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0: En tu radio Panamericana son las 20 horas, 2 minutos.
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0: En tu radio Panamericana son las 21 horas 2 minutos.
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0: En tu radio Panamericana son las 22 horas en punto.
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8: De hoy domingo, 19 de julio del 2026. En el nombre del Padre, del Hijo, del Espíritu Santo. Amén. Bendito Padre Celestial, gracias te doy por el día hermoso que me regalaste y ahora que la noche nos acompaña, me pongo de rodillas ante tu presencia para darte pleitesía y adoración. Gracias, Dios precioso, porque tu amor es incomparable y porque tu espíritu me envolvió durante este día, impidiendo que el mal se apodere de mí. Antes que pedirte o darte gracias, imploro tu perdón, divino Padre. Perdón por las cosas malas que pude cometer, por los pensamientos de envidia, de recelo, de egoísmo o cualquier otro sentimiento que no viene de ti. Perdón porque caigo siempre en el mismo error y porque siempre que trato de corregirme, muestro nuevamente debilidad. Por eso, Señor, en esta noche, te pido que limpies mi corazón de todas esas culpas. Te pido que me ayudes a construir un nuevo yo, con un alma mucho más servicial y mucho más humilde. Te pido que quites de mi mente toda preocupación y toda tristeza, para así reposar mi cabeza sobre mi almohada y poder descansar tranquilamente. También quiero pedirte y darte gracias por mi familia. Quiero agradecerte porque nos mantienes unidos, porque nos mantienes con salud, porque pones el alimento para compartir en nuestra mesa y porque sacias el hambre de ti con tu palabra. Gracias, Dios de amor, porque se muestran como principal apoyo al momento de mi debilidad y mi tristeza. Te pido por sus trabajos, por sus labores y por sus actividades, para que les otorgues la bendición y que estos sean prósperos para el sustento de sus hogares y de sus propias familias. Esta noche, Señor mío, colócate al frente de nuestra casa para que seas el protector y el guardián de nuestras vidas. Señor, imploro tu auxilio y tu ayuda para resolver esta situación compleja que me llena de preocupación. Hoy no puedo hacerlo porque no tuve la firmeza y la decisión para elegir las mejores oportunidades. Sin embargo, no me desespero porque sé que podré conseguirlo si no suelto tu mano, si caminas conmigo y si me das la sabiduría para poder realizar las mejores soluciones. Padre Celestial, te pido con mucha fe y esperanza que me concedas un día más de vida para seguir disfrutando de tu amor y de tu maravillosa creación. Gracias por cada instante que pude compartir y que pude experimentar. Gracias por todas las hermosas bendiciones que derramaste sobre mí. Gracias te doy, Padre Santo, porque sé que estás escuchando mi oración. Gracias porque sé que tu misericordia se ha apiadado de mí y que tu inmensa bondad me concederá un nuevo amanecer para poder culminar todo lo que en este día quedó pendiente. En el nombre de Jesús. Amén. Versículo de la noche. Lamentaciones, capítulo 3, versículo 26. Dice: bueno es esperar en silencio la salvación del Señor. Reflexión. Este versículo nos enseña que la verdadera fe también sabe esperar. En un mundo donde todo parece exigir respuestas inmediatas, Dios nos invita a confiar con paciencia, aun cuando no entendemos lo que está sucediendo. Esperar en el Señor no significa quedarse sin hacer nada, sino mantener el corazón firme, creyendo que Él actúa en el momento perfecto. Cuando ponemos nuestra esperanza en Dios, encontramos paz en medio de la incertidumbre, porque sabemos que su tiempo siempre es el mejor y nunca abandona a quienes confían en Él. Amén, amén y amén. 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Feliz noche y muchas bendiciones.

no nos esforzamos, nunca alcanzaremos la cumbre de la montaña. No pierdas los ánimos a mitad de camino. Sigue hacia adelante, que los horizontes se volverán amplios y maravillosos en la medida en que tú subes. Pero nada de ilusiones, porque solo alcanzarás la cima de la montaña si estás decidido a enfrentar los riesgos de la marcha. Sigue adelante. Nunca te desanimes. 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

Es un nuevo día. Sé alegre y optimista. Cuando te dirijas a tu trabajo, hazlo dichoso. El trabajo que haces es digno de tu persona, aunque sea pequeño en apariencia. Es de mucha responsabilidad para ti y para el mundo. Nunca te olvides de agradecer a Dios el trabajo que te proporciona el pan de cada día. Llega a tu sitio de trabajo con el corazón contento y tu trabajo se convertirá en pasatiempo y estímulo, fuente de alegrías desbordantes y de felicidad inmensa. Este es tu mejor día. 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

0: En tu radio panamericana son las 5 horas, 8 minutos.
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0: En tu radio panamericana son las 5 horas, 8 minutos.

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3: Nos encontramos aquí con un querido hermano que nos visitó unos días, semanas atrás. Ha conversado con nosotros, ha visto un cambio en su vida y con sus mismas palabras, él va a dar un testimonio de agradecimiento a nosotros, la hermandad. Quienes con tanta fe, con tanta devoción hemos ayudado a que su cuerpo mejore, pero con sus propias palabras él va a dar su testimonio. ¿Cómo se llama usted, hermano?
4: Ángel Loja.
3: ¿De qué parte es usted?
4: De aquí de Cuenca.
3: Cuénteme, hermano, ¿cómo se siente al vernos conocido a nosotros?
4: Cuando yo llegué todo acabado, todo destruido, pero ahorita estoy tan agradecido y con todas mis fuerzas para seguir adelante.
3: Cuando tú llegaste, viniste enfermo, nosotros te hicimos ver una enfermedad que tenías en tu cuerpo. Cuéntame, ¿qué enfermedad tenías en tu cuerpo? ¿Qué es lo que tuviste?
4: Tuve una mancha negra en todo mi corazón.
3: Y hoy te sientes tranquilo y te sientes bien, ¿no es cierto?
4: Sí, tengo todo, estoy con todas las fuerzas para seguir luchando.
3: ¿Tú nos recomendarías a nosotros los hermanos, a que la demás gente que vive enferma, postrada, llena de sufrimientos, nos recomendarías a nosotros para poder ayudar a esa gente enferma? ¿Tú nos recomendarías a la gente que te está escuchando en estos momentos?
4: Yo le recomendaría una y mil veces más.

0: la hermandad gregoriana, si nos cumplen, nos curan, aquí está toda nuestra felicidad.
1: Esas son las palabras de agradecimiento de nuestro querido hermano Ángel. Con toda la fe, con toda la devoción hemos ayudado y escuchamos sus palabras de despedida.
0: Gracias, hermanos, yo les agradezco con todo mi corazón y me voy feliz a mi casa.
2: Queridísima familia de el Ecuador y del mundo entero, aquí estamos, aquí seguimos los gregorianos, hombres, mujeres, llegando a todos los hogares a través de estas hermanas emisoras, la mañana, la noche, nos hacemos presentes. Y para nosotros también es un contento ver cómo hoy nos están escuchando a través del internet, a través de las redes sociales. Tenemos una gran acogida acá en los Estados Unidos, en España, en Italia. Nos están escuchando en Colombia, nos están escuchando en el Perú. Por eso nosotros aquí estamos, siempre personalmente, en vivo y en directo. Lo que es más, haciéndoles la gran invitación a que usted participe de este programa. ¿Cómo puede participar de este programa? Haga una llamada telefónica a los convencionales de estas emisoras. O en estos momentos, usted puede escribir, puede llamar, puede mensajear a nuestro celular. No se olvide el celular del hermano Gregorio, el 098-67-81-693. Le recuerdo que a este número usted puede enviarnos un WhatsApp, ¿sí? A través de ese WhatsApp, envíeme una foto de usted, la foto de su pareja, de sus hijos, de su trabajo. ¿En dónde usted está y en qué quiere que usted le ayude? También usted puede enviarme un mensaje de texto. También usted puede llamarme. ¿Le quedó alguna duda en este programa? ¿Quiere un secreto? ¿Quiere un remedio? ¿Quiere una ayuda? ¿Quiere una ventaja? Para eso está el hermano Gregorio, para ayudar a todos los hermanos, a todas las hermanas que están en sintonía. De este su programa Caravana de Sanación, Caravana de Sanación. 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La última carta, la última esperanza es el hermano Gregorio. El hermano Gregorio lo va a ayudar de corazón. Gracias en estos momentos a las llamadas telefónicas, gracias a los mensajes de texto, gracias a los WhatsApp. Precisamente aquí tengo otro mensaje de texto. Dice: hermanitos, siempre, siempre les estoy escuchando en Sevilla de Oro. Mi nombre es Delfina. Quiero saber debido a qué y por qué mi esposo me fue abandonando. Quiero saber si él va a regresar. Mi buena amiga, Dios le pague. Gracias por estar escuchando al hermano Gregorio. Usted no me conversa la verdad que su propio marido se fue con su mejor amiga. Sabe muy bien con quién estamos hablando. Pero no es por amor limpio, no es por amor puro. Lamentablemente en este mundo en que vivimos, la maldad, la perversidad, la hechicería, la brujería existe más que la propia caridad. Es lo único que Dios no ha podido extirpar de esta faz de la tierra. Mi querida amiga, venga al altar. Yo voy a hacer que él regrese. Lo que hay que hacer es zafar este amarre, zafar este ligamiento, este trabajo negro. Y es por eso que su marido vive enfermo, se está secando. Es por eso que él se está olvidando hasta de sus hijos. Venga al altar, venga a Sogues. Tráigame agua bendita de tres iglesias, mujer. Véngame consiguiendo unos dos cirios de color blanco. Y yo voy a hacer que en 24 horas él esté a su lado para toda la vida. Porque eres un hombre bueno, un hombre trabajador. No llore, madre. Para sufrir ha sufrido, para llorar ha llorado, para acabarse ha acabado. Nadie se merece una lágrima de usted. Entiéndame, usted es una reina. Así es, mi querida familia. Recuerde, hoy más que nunca el hermano Gregorio está poniendo ese suero bendito, sagrado, en el cuerpo de cada hombre, de cada mujer. Usted que vive enfermo de años, de años, de años, gastando dinero, tomando remedios, tomando medicamentos, sufriendo, llorando, botando lágrimas. Hoy, el hermano Gregorio directamente lo está inyectando después de hacer esa operación, después de sacar ese mal de su cuerpo. El hermano Gregorio está inyectando, está poniendo en sus venas, en su cuerpo, en su sangre, el suero sagrado, bendito del hermano Gregorio. Esto ponemos a partir de las 6 de la tarde. Usted tiene que venir bien, bien comido, bien merendado. Venga, venga en compañía de una o de dos personas a coger una camita, a coger una camillita. Recuerde que solamente este es el gran mes en donde vamos a estar inyectándole el suero bendito. Usted que vive enfermo de los huesos, de la impotencia sexual, de la cabeza, usted que no puede dormir, usted que no puede ver, usted que no puede comer, usted que llora, usted que bota lágrimas, usted que está enfermo de los pulmones, usted que no se halla, venga y reciba el suero bendito, sagrado del hermano Gregorio, que personalmente vamos a estar inyectando para toda la vida, para que desaparezca esos males y vive en una armonía, en una paz, en una tranquilidad. 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Mi querida familia, como lo he venido anunciando, a petición de la gente del Perú, gente de Loja, gente del Oriente, que no pueden visitarnos aquí en Azogues, el hermano Gregorio, este día, domingo 30, y este día lunes 31 de este mes de agosto, con la bendición de Dios, vamos a estar atendiendo aquí en esta bella y gran localidad de Oña. 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
3: Evangelio de hoy, lunes 17 de agosto de 2026. Hoy día vamos a revisar el Evangelio de San Mateo, capítulo 19, versículo del 16 al 22. Vamos a iniciar en el nombre del Padre, del Hijo y del Espíritu Santo. Amén. En aquel tiempo se acercó a Jesús un joven y le preguntó: Maestro, ¿qué cosas buenas tengo que hacer para conseguir la vida eterna? Le respondió Jesús: ¿Por qué me preguntas a mí acerca de lo bueno? Uno solo es el bueno, Dios. Pero si quieres entrar en la vida, cumple los mandamientos. Él replicó: ¿Cuáles? Jesús le dijo: No matarás, no cometerás adulterio, no robarás, no levantarás falso testimonio, honra a tu padre y a tu madre, ama a tu prójimo como a ti mismo. Le dijo entonces el joven: Todo eso lo he cumplido desde mi niñez. ¿Qué más me falta? Jesús le dijo: Si quieres ser perfecto, ve a vender todo lo que tienes. Dales el dinero a los pobres y tendrás un tesoro en el cielo. Luego ven y sígueme. Al oír estas palabras, el joven se fue entristecido porque era muy rico. Palabra del Señor. Gloria a ti, Señor Jesús.
4: Buen día, queridos hermanos de Católico al Día. Hoy vamos a revisar puntos importantes en la reflexión que nos trae el Santo Evangelio de hoy. La lectura que acabamos de oír se refiere a esta parábola del joven rico que hemos escuchado seguramente en otras citas bíblicas. Y en estas citas bíblicas que hemos escuchado con anterioridad, notamos que hay una acción particular de este joven que no se dice en la lectura de hoy, pero podemos constatar en las otras. El joven se acerca delante de Jesús y se arrodilla y se postra ante él. Esto va a ser una acción importante para poder entender el Evangelio de hoy, puesto que gracias a ella vamos a poder entender la necesidad y la urgencia de acercarnos al Señor. Y en este caso, nosotros, ¿cómo lo hacemos a diario? Mediante la oración, mediante la contemplación, mediante los sacramentos. Nos postramos ante Él, o puede ser en nuestra habitación también. Y así comprendemos que en la lectura que hemos escuchado hoy se esconde un encuentro con Jesús íntimo, un encuentro personal, un encuentro donde nosotros vamos a hablar y también Jesús va a hablar, un encuentro donde nuestro corazón anhela eso infinito, esa felicidad plena que, a pesar de haber sido buscada en falsas alegrías y en falsos momentos de júbilo, hoy entendemos que lo encontramos delante del Señor. Por eso buscamos esa intimidad con Él, pues quizás, así como el joven rico, creemos que hemos hecho todo. ¿Y quién mejor que el Señor en nuestra oración, en escuchar su voz, nos aclare qué nos falta? Vamos con el primer punto: postrados ante Jesús.
5: La lectura de hoy muestra un acto: se arrodilló ante Él, dice el Evangelio. Este hombre, por lo tanto, sabía de Jesús. Lo conocía y reconocía en él al Maestro. Mejor dicho, era un hombre de Dios. Y la lectura más adelante lo confirma: Maestro, todo esto lo he cumplido desde joven. Entonces podemos decir que es un hombre correcto. Si hacemos una comparación con alguien de nuestro tiempo actual, aquel hombre seguramente va a misa, se confiesa, comulga, cumple los mandamientos. Tiene una vida correcta. Este hombre busca un momento con Jesús, dice la lectura. Se postra frente a Él. se arrodilla y le manifiesta una duda, una inquietud que lo embarga. Está orando con él, porque probablemente dentro de él, a pesar de todo lo que tiene, le falta algo. En este momento de oración, vemos que el hombre habla, pero Jesús también, y en sus palabras encontraremos un consejo, una guía, un paso que sigue. Jesús no solo escucha, sino va pidiendo, porque no es un monólogo. La oración es una conversación, y es así que el Maestro invita al hombre y a nosotros a escuchar su voz en la oración. Esta voz nos dice que con él siempre habrá un avance en nuestra fe, en nuestra salvación. Pero, como siempre, dependerá de nosotros hacerle caso o no. Jesús le dice, ve y vende. El Maestro nos recuerda que luego de cualquier oración hay acción. Van de la mano. ¿Estará en nosotros hacerlo o no? El segundo punto, pregunta plena con respuesta plena. ¿Quién intentará completar un vaso medio lleno con agua, echándole gaseosa y creer que sigue siendo agua? No, este vaso se debe completar con agua para que sea un vaso pleno en agua. ¿Quién intentaría compensar la muerte de alguien con dinero? No se puede. El hombre hace una pregunta llena de eternidad a Jesús. ¿Qué hago para tener vida eterna? ¿Podrá lo terrenal compararse? Solo lo eterno con lo eterno. Es por ello que Jesús le dice, ve y vende todo y repártelo a los pobres y luego ven y sígueme. Más allá de la acción de vender todas sus riquezas, el Maestro demuestra que hay aún cosas en su corazón que no permiten entender completamente eso eterno que él quiere y busca. Es por ello que se va triste. En esta renuncia interna por lo terrenal que debemos hacer, vaciamos nuestro corazón completamente de cualquier cosa que quiera compararse con Dios. Es por ello que la respuesta de Jesús frente a la pregunta también debe ser plena, completa. Vende todo, solo tu corazón. Llénate de virtudes, vacíate de los placeres, cadenas y pecados. Sé pleno para conseguir lo pleno. 3. El precio de la eternidad. Hoy el Maestro fija el precio de la eternidad, un precio tan alto que las cosas terrenales, ninguna de ellas puede comprarla. Es tanta que los ricos no pueden ni comprarla con todo lo que tienen. Y los discípulos van a mostrar cierta frustración al decir, ¿entonces quién podrá llegar a ella? Este precio se llega día a día, santificándonos con la palabra de Jesús, hecha acción en nuestra vida. Hoy el Señor nos muestra un gran paso para llegar a ella, poniendo a Dios sobre todo, vaciando nuestro corazón. Luego de un examen de conciencia profunda, Él nos quiere con Él en la eternidad, y es por ello que nos invita a estar cada día en presencia de Dios, estar en constante relación con Él, pues por nuestras propias fuerzas, nuestras propias riquezas, no podremos. Necesitamos de su compañía, su consejo, su fortaleza, para ir cumpliendo su voluntad, porque para Él no hay nada imposible. De su mano hacia la meta, la eternidad. Así sea.
6: En el nombre del Padre, del Hijo y del Espíritu Santo. Amén. Que la paz de Jesús esté siempre contigo. Te saluda tu amigo Aldo Chávez y recuerda que estás en Católico al Día.
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Líderes FM, buenos días, buenos días, buenos días. Amables oyentes en diferentes partes de Ecuador y del mundo que nos siguen a través de nuestras plataformas, ¿vale? Y a quienes nos siguen en frecuencia abierta aquí en el Cantón Oña, en el Cantón Abón y parte norte del Cantón Saraguro. En esta bonita mañana de lunes 17 de agosto ya estamos en una nueva jornada, un nuevo amanecer, un nuevo día. Aprovechamos la oportunidad para darles la cordial bienvenida a todos y cada uno de ustedes, madrugadores y madrugadoras. Ya es lunes, hay que levantarse a trabajar prontito, antes que nos dé problemas el tiempo. Si no, después desesperados, comen asustados, apurados. ¿Por qué? Por estar aún encamados, eso es todo. Vamos entonces, les damos la cordial bienvenida a todos y todas. Son las 6 de la mañana con 15 minutos, 6 de la mañana, 15 minutos. Bienvenidos, bienvenidas, aquí estamos. ¿Con quién estás hablando? Con buena música dejamos.

Oiga, oiga, oiga, oiga, ahí sí estamos. Ahí estamos, estamos, estamos ahí. Buenos días, buenos días, buenos días. Con la gente más prendida que nunca en esta mañana de lunes 17 de agosto. Oiga, ¿y cómo vamos? ¿Cómo amanece Navón? ¿Cómo estamos Cochapata? ¿Cómo estamos las nieves, las comunidades de diferentes lugares? Allá en Ayaloma, en Rañas, Puca, Guandu, a ver, en Güeledé también dice. Vamos ahí entonces, señoras y señores, buenos días, son las 6 de la mañana, 25 minutos, 6:25 minutos. Quiero morirme en esta mañana, recién empieza el día, recién empieza la mañana, ¿qué va a morirse? Esos que quieren tomar veneno están locos más que mandados a hacer. Vamos entonces con nosotros con buena música aquí en este día, lunes, inicia la semana, señoras y señores. Vamos con esto fuerte, fuerte para ustedes. Ahí les invitamos, aquí estamos Panamericana, siempre alegre. Siempre, siempre alegres con ustedes en este nuevo día, en esta semana de lunes. Buenos días a la gente madrugadora más prendida que nunca. Buenos días, buenos días, buenos días. Aquí estamos para acompañarles en este espacio de música nacional ecuatoriana, la Chichita, conocida vulgarmente. Ya queremos saludar a nuestros amigos que están unidos también a través de TikTok. Buenos días, Cochapata, Las Nieves, Sabón. Buenos días, Susuder. Buenos días, Corralpamba. Buenos días, Tablón, Capuguín. Cachipamba, Corralpamba, Mautapamba. Todos terminándose en Pamba. Vea, buenos días, ¿dónde está la gente? Y a los que están fuera a través de TikTok, saludamos a Ángela Maritza, 237300, Edison Larrea. Elian Jiménez, buenos días, Tachana. Oscar, saludos, saludos para Isabel. Anani, Anani, Ananis, Anaís, ahí, David, David 24, un ser 21, 47, 79, 32, 82, 1, 7, 7. Vea, José Guamán, buenos días. José Guzmán, Edison Casa, buen día, Marcel. Máximo Enríquez, Sánchez, Luis Olorza, no, se ha unido. Para Wilmer, Clever Iván Reney, Clever Iván Benavides. Berito, que se une también. Oficial Kenzo, Benito Quesada, buenos días. Y la viejita, el viejito Quesada, saludos, don Angelito, desde Ambato para mi bello Nabón. Buenos días, ahí está la gente de Ambato, saludando a la gente de Nabón. El viejito Quesada desde Ambato, va, ahí la tierra más hermosa, tierra de las flores y las frutas. Ambato, tierra de flores. Un 72876, vea, allá estamos entonces. Este es el buen ritmo que te acompaña Panamericana en esta mañana, vea. Me regala su tata, buenos días. ¿Dónde está don Pedro? ¿Dónde está don Pedro Duta? ¿Dónde está don Inquieto el Sabor? Don Miguel Calle, buenos días. Don, allá, don Miguel Orellana. Acá sí, todo más, Bruno Capa, buenos días, Rodeo, ¿cómo estamos? Levántese la gente, levántese alegre, feliz, contento. Estamos iniciando un nuevo día, una nueva semana, vea. Aquí estamos, aquí con frío, pero ahí le seguimos dando y mandando buena música para ustedes, vea. Escuche esto. Arriba las manos, K9JL, para Yandri Moreira, que se une también a nuestro programa de lunes. Iniciando la semana, póngase motivado, feliz, contento, el hecho que haya nacido con salud y vida, basta. Algunos ni eso tienen, Como decía por acá el Cache, padrecito, tengo hambre, Agradece a Dios que eso siquiera tienes, otro ni eso tienen, Vamos ahí entonces, 6 de la mañana, 28 minutos, en minutos más tenemos que una pequeñísima pausa publicitaria, no se vayan.

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1: Ahí vamos, buen ritmo. Esto es emocionante en la mañana de hoy, compartir buena música. Saludamos en Cochafata, buenos días. Frecuencia abierta, queremos saludar a nuestros amigos que también a TikTok se vienen. Saludándoles en esta hermosa mañana de lunes, iniciando la semana de labores, vean. Allá en Aguncito. Ya mismo. Por acá, ponemos una pausa publicitaria. Saludándose a todos y todas, Sandri Moreira. Ya volvemos. Luego de unos segunditos me voy a una pausa publicitaria.

0: En tu radio Panamericana son las 6:31.
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11: Ahí estamos, ahora sí ya estamos libres, libres. Yuchitos, para empezar este programa Despertar Ecuatoriano a través del 893 FM. Son las 7 de la mañana, 28 minutos lo restan para las 7 más bien. Estamos en este programa de lunes. Queremos saludar a nuestros amables oyentes en Cochapata, Cochaseca. Allá, buenos días, Tablón, Tuchín, Seucer, Yuchapa, Selva Alegre, Uduchapa. Buenos días a nuestros amigos también que por acá se me quedan. Ahora sí, ¿dónde está la gente? ¿Dónde está la gente más prendida? Saluditos a Leonardo Pitiur, Ángel Tierra, 639. Oiga, Leonardo Pitiur, ahí está. Bolívar Pino, buenos días, mi loco amor también. Blanca Coyaguazo, Bolívar Pino, otra vez María, que se unieron. Dele a qué será, no sé. Hola, les felicito a todos, la promoción, bueno. Celia López, buenos días, 875, Alex, Nicolás, Polo, Carlitos, que se ha unido, para Winnie Mix, Jenix, vamos ahí, activados, tenemos algunos ya, Rolando Mendieta, ayer casi me choca, le pité nada, pasa largo en la calle Estero Yauri, sin controlar el semáforo. Ay, buen día, güey.

ahora eso. Hay que quitar la licencia. Vamos entonces, buen día, buen día, buen día. Nos separan 26 minutos y las 7 de la mañana. Este es el programa Despertar Ecuatoriano, donde la gente está más prendida que nunca, la gente más alegre, la gente que se despierta siempre, siempre feliz. Los que no están amargados, los que no están preocupados. Algunos ya están preocupados que la política por aquí, la política por allá, empieza a mentir por aquí, empieza a mentir por allá. Eso no sabemos cómo hacer, ¿eh? Cada quien está acabando a veces su propio sentimiento. Vamos entonces, vamos ahí, vea, qué lindo. Acá dice, le estamos escuchando en Corralpamba. ¿Dónde es Corralpamba? Disculparán que me quedo atrasado con los mensajes de texto. Siempre me pasa esto. Siempre me pasa por estar preocupado solo en TikTok. Yo que sé que me van a escribir este rato de la mañana. Bueno, ahí vamos, seguimos. Don Rolando, ¿cómo vamos? ¿Cómo está Cochapata? Allácito nomás a la familia Ulloa. Buenos días para Kenia Ulloa, y fiel oyente de Panamericana. Mi programa, Añoranzas de mi Tierra, no lo cambie vecino, dice. Ahí estamos con la gente que siempre se prende más que nunca. Y vamos para David Cache, que también se une esta mañana, ¿no? Buenos días. Siga compartiendo este buen programa de la buena música. Aquí estamos con los mejores segmentos. Vamos entonces, plaste, señor DJ. Póngale la emoción. Usted sabe más que yo, la buena canción. ¡Ah, ay, ay, ay, ay, ay! Yo creía que nunca. ¡De la banda! Y bueno, para don Cristian Ibarra. Luis, buen día para Wilmer.

Ahí vamos, ahí vamos. Descontinuados, ¿ah? Disculparán, pues hay que contestar el teléfono. Dice que también, ¿por qué nos saludamos? Acá estamos escuchando el Susudel, dice. Oiga, claro, disculparán, Susudel, también la familia Dele, buenos días. La familia Dele Guaya, la familia Quichimbo, la familia Ulla, la familia Donable, buenos días. Aquí estamos siempre desde Panamericana. Bravo, bravo, unido. Isidro Pineda, también Isidro Pineda se une. Rolando Mendieta, buenos días. Queremos saludar a toda la gente. Disculpen que a veces no puedo contestar, como tengo que manejar estas cosas. Saludos, don Dani, 0788, que vamos ahí con la buena música. Alájate, Guambrita. Alaja, comadre, ve, alaja, compadre. Ya regresando desde el cisne, confesados algunos, otros más cachudos que antes todavía. Pero bueno, así es la vida de todo ahí en la viña del Señor. Seguimos 20 minutos y las 7 de la mañana en este lunes. Avanzando en la programación Despertar Ecuatoriano. Queremos saludar a los amigos en esta mañana de Cochapata. Acá en Rodeo de Cochapata, en Hornillos, Loma de las Piedras, Moras Loma, Cusco Loma, Chacapata, también San Francisco. Buenos días en Moras Loma, también Hornillos, decíamos, Bajón Este y Bajón Oeste, Copacabana y Las Cochas, y en el sector de Obispillos, también por la parte baja, sector Chila, Tardela, allí en San Jacinto, que recién fueron las fiestas, La presencia de las damas, caballeros que vinieron desde la provincia del Oro, ahí estuvo presente Pasaje, El Guabo, Machala, Santa Rosa, Arenillas, Huaquillas, La Peaña, Buena Vista y otros lugares más. No vino doña Rosita Mariana Romero. Bueno, no pasa nada, le seguimos esperando. Queremos seguir con don Rolando. Buenos días, Dani, 078. Roca TV, ¿cómo vamos? Aquí estamos, ¿qué tal? Buen día. Sigue la música para ustedes en este espacio de Despertar Ecuatoriano. Despiértese alegre, motivado, feliz, contento. Póngale gana a la vida, ¿no? Sí, por cierto, vamos con esto nosotros. Continuamos la buena chicha en este espacio.

Y doña María, buenos días. Doña Teresa también, ¿cómo está? Aquí vea, como siempre, empezando el lunes con toda la buena emoción, con toda la buena gana y con esta bonita canción, saludando a las Teresas en esta mañana. Teresa Romero, Teresa Espinosa, Teresa Guanga, Teresa Jara, la de la zona, la que nunca me iguala. ¿Cómo vamos, Alex Pinto? Aquí está doña María, vea.

canción. Para que lo siga disfrutando, buenos días, Luchito, que se une con Nelson Chimborazo, buenos días. Y don Carlos Arcos, no, don Carlos Acero, cuidado, ¿eh? Don Carlos Acero.

Y seguimos saludando para Lucy Alexander, que también nos amplifica en esta mañana. Pedro Vinza, para Nelly Valdés, Francisco Caochub Junior, que se unió en esta mañana. Nos restan 15 minutos y nos vamos de la programación. Aproveche, inyéctese positivismo, inyéctese buena emoción. Y levántese en esta mañana con todo el cariño, con toda la responsabilidad para irse al camello. No importa cualquier camello que sea, no importa. Nosotros siempre alegres desde el cajano. ¿Sabe qué me estoy ingiriendo? Alguien me pregunta, ¿qué es lo que está tomando? El jarro me gusta. Yo pensé que yo le gustaba, ¿no? El jarro me gusta. Este es el pulcre, el michquisito, gracias a doña Gloria Alvarado. Ella se vino trayendo de abajo de Chila, Tardel, de adentro del río León, río San Felipe. Adentro están los pencos, de ahí va a coger. Luego lo cierne, luego lo cocina, lo pone bien y lo trae. Es un proceso, no es facilito. Y eso es una de las mejores vitaminas para uno estar feliz, alegre, contento, con buen cerebro, bien inteligentes, ¿eh? Los chicos ahí, Machica y Mishke, mandados a hacer. En cambio, los niños de la ciudad toman cola, comen cachitos, comen papas. Dios mío, ¿para qué? No hay límite de comparación, ¿no? ¿Verdad que sí estamos? Seguimos en esta bonita mañana. No se pare, señor DJ. No se me pare todavía. Cállate, corazón. Seguimos saludando a nuestros amigos. Se une Francisco Junior, Hermelinda Guamán, Efraín González, Angelip, que se unen esta mañana. Buenos días a toda esa gente chévere, chévere, que siempre nos acompañan. Deme su tap tap, regale el tap tap para nosotros seguir aquí también, ¿eh? 12 minutos y las 7 de la mañana para don Miguel Calle, recién se despierta. Ahí estamos ya, ¿eh? Escuchemos, esto es Despertar Ecuatoriano.

trago. Ajá. Ahí estamos con Don Efraín González Ángelo, Miguel Calle, Pablo, que se unió esta mañana, Dios me ama. Marita, 237300 y Patricia, ah, Dios te ama siempre. Confía en Dios siempre.

¿Dónde están los ecuatorianos por el mundo? Allá en Texas, Juan Carlos en España. Buenos días, hermano. Dame haciendo un trámite, no te preocupes, manda los datos y de una. ¿Dónde nacería mi mamá? Dicen que ha nacido en Núñez. Bueno, no sé. Manda los datos y ya estamos listos, ¿eh? Oiga, qué bien, qué bien. Vean, la gente se conecta a través de TikTok. Buenos días. Se ha unido también por acá. Patricia, buen día. 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Ve, maestro Ismael, ponga Adolfo Vega, no Teodoro Solano. Usted se ha confundido. Vamos ahí entonces, José Antonino. Buenos días, José Antonio. ¿Qué haces esta mañana? Este día lunes, empiece bien. Empiece con Dios primero y luego le vamos a dar ahí siempre. Acá yo tengo que dar gusto a lo que me piden, no se preocupen acá. Un ecuatorianísimo dice que lo estamos escuchando aquí en Argentina. Ay, ay, ay. Me gusta esa música, un albazo de los ecuatorianos. Vamos a ver entonces.

0: Por el valle me voy, allá al valle de Yunguilla. Buenos días para saludar en esta mañana a Narcisa, Rosa Alvarado y Juchón que se unen. Esta es de la música nacional. A ver, los músicos, musicólogos. Solo para chupar, dice la música. No, tan loco usted. ¿Qué tema es este? ¿Qué género es? ¿A qué género pertenece esta canción? ¿Ah? Yo no entiendo, dice. Hable serio. Ahí está don Marcelito Kimis, buenos días. Si es ecuatoriano, usted le ha de hacer llorar esta música si está en el extranjero, ¿eh? Allá no hay quien le vea. Le duele la barriga, nadie le da agüita. Tiene hambre, tiene que coser usted mismo, cocinar, cocer los alimentos y luego servirse. Ahí nadie le va a dar nada. Regáleme un tap, sí, seguro que sí, pero no llore, no llore, tranquilo, ¿no? Buenos días, salud acá en mi linda tierra, Navón, claro, para la chiquita, ahí está, chiquita como siempre. Saludando a Navón, su tierra linda, que está bastante frío. Si aquí está frío, ¿qué será ya, Dios mío? Bejuquito, ¿qué tal? Buenos días, Emanuelito.
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0: Nos separan 5 minutos y las 7 de la mañana. Hay que darle gusto al corazón y hay que darle gusto a la gente con esta canción que me habían pedido. ¿Dónde está doña Mayra? No se vaya, no se vaya. Allá en la 24 de mayo aquí en San Felipe de Oña, buenos días. En la 27 de febrero en Estero Yauri, Sucre y Teodoro Solano y Adolfo Vega. Aquí estamos saludándoles como todos los días alegres. Para que sepas que te quiero mucho, mi amor. Desde aquí te mando mi ilusión con mi canción preferida a través de las energías positivas en esta mañana.

Ahí estamos amarrando los corazones para algunos. Queremos saludar a Bejuquito Manuel, que está siempre en sintonía. Tuguilicanago, Tuguilinago, ¿está bien? Tuguilinago. Sonia Gatita TV y Francisco Vergés 5093. Aquí sí. Para Vilma Merchan en esta mañana, Clorin Acer. Gloria Acerte. ¿Será bien? Gloria Corte. Parece. Cortés. Nos separan 4 minutos y me voy. Vea del programa. Regáleme su tap tap, señora María. Buenos días, con todo gusto. Deme su tap tap, Verónica Vega, que se une a Alberto en esta mañana también. Aquí haciendo bulla, dijo el señor. Haciendo bulla, no hay quien ni le escuche, no, señor. Acá en vivo tengo 15,000 oyentes. Ajá, eso significa gracias a todos y todas. Aquí en TikTok ya va cerca de los 500, ¿no? Regálenme. No, no, está mal por acá, sí. Pero ya vamos en un buen amanecer, 32%. ¿Eh? Estamos bien para nosotros que estamos empezando. Ya los que están en esto, ni broma. Pero vengan a manejar esto. Consola, computadora, música de grabar, TikTok, Facebook, y ponga las canciones. Ahí le quiero ver. Ahí le quiero ver. Ahora sí, no queda más. No queda más que decirles: llévame contigo, llévame contigo. Llévame contigo, por Dios. Llévame contigo, ¿a dónde te vas? De aquí vamos, de aquí para allá.

Ahí estamos entonces para Junior. Buenos días, Jonathan, que se ha unido también. Mago Promes. Y Darwin Quesada.

Como el tiempo en radio es oro, queremos agradecerles a quienes nos siguieron a través de TikTok. Gracias a todos los que se unieron en esta mañana. Don Wilson Morocho, cerramos casi con usted el 709. Muchas gracias. Gracias, gracias a todos. Les deseamos un lindo día. Lindo inicio de la semana. Volvemos con el radar de noticias en vivo y en directo a través de la 893 FM Stereo. Muchas gracias a todos en esta bonita mañana.

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0: En tu radio Panamericana son las 7 horas, un minuto.
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0: En tu radio Panamericana son las 7 horas, 5 minutos.
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0: En tu radio Panamericana son las 7 horas, 9 minutos.
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0: Iniciamos una nueva semana, un nuevo día, un nuevo amanecer. Con el atento y saludo cordial a todos y cada uno de ustedes, madrugadores y madrugadoras, habitantes de nuestros cantones Oña, Navón y Saraguro, y que nos siguen en frecuencia abierta para quienes a través de nuestras diferentes plataformas en otras partes de Ecuador y el mundo. Mediodía allá en España, Juan Carlos dice acá y yo estoy almorzando. Bienvenidos, aquí iniciamos el radar informativo, 7 de la mañana con 9 minutos. Vamos de inmediato las novedades que tenemos en la mañana de hoy. Alerta de espionaje digital en Ecuador. ¿Cómo funciona Prejesús y cómo actuar? Tener señales de cambios en los accesos a la cámara, el micrófono y a la información que hay en un celular daría pistas a los nuevos usuarios sobre un hackeo. Sin embargo, sin una sola señal, la información de su celular puede estar en manos de un tercero. Si opera Pegasus o un software espía sofisticado que se instala en celulares con sistema Android y iOS y hasta computadores. En este 2022, un informe reveló de decenas de periodistas y activistas de El Salvador fueron víctimas del hackeo de sus celulares a través de Pegasus. Medios internacionales reportaron que, aunque no demostró quién estaba detrás del ciberataque, los señalamientos guiaron sobre el gobierno y Nayib Bukele, pero las autoridades lo negaron. Del Salvador, Citizen Lab y Access News confirmaron 37 casos de periodistas y miembros de la sociedad civil cuyos celulares fueron infectados con ese software espía entre julio de 2020 y noviembre de 2021. Pero especialistas en ciberseguridad estimaron que serían más de 100 dispositivos infectados que no se pudieron identificar. Apple alertó dos casos de presunto espionaje en el país, en Ecuador en este caso. El 10 de agosto de 2026, la activista Gabriela Panchana denunció que llegó una alerta a su iPhone en que se le indicaba que estaba siendo víctima de un ataque de presunto espionaje. Apple detectó que está siendo objeto de un ataque de spyware, el mercenario que está intentando comprometer de forma remota su iPhone. Es una parte de alerta de que le llegó a la activista. Además, en el mismo mensaje apareció una nota de seguridad en el que señalaba que periodistas, activistas o investigadores pueden ser objetivo de programas de espionaje avanzado como Pegasus. La misma alerta le llegó a Fernando Cornejo, presidente del Seguro EP, quien a través de su cuenta de X publicó que recibió la alerta de iPlay en la que se informó que ha sido objetivo de un ataque característico de Pegasus. ¿Qué será este Pegasus? Bueno, esto para los que estamos fuera de la tecnología no tiene nada que ver. Las que manejan los celulares tienen que tener cuidado. Y bueno, esto es delincuencia informática común, así se llama. Según trata las tecnologías que cuestan millones de dólares y que en distintos contextos internacionales han sido empleadas con fines de vigilancia altamente sensible. Asimismo, Cornejo dijo que solicitará que se realicen análisis técnicos para determinar el origen del ataque. Los cibernautas, pilas. 7:13 a.m. Vamos con más informaciones. ¿Qué novedades nos trae la prensa la mañana de hoy? Elecciones 2026. Atenti, periodistas. Más que periodistas, candidatos. Plazo para inscribir candidatos cierra este 17 de agosto, hoy. ¿Quién buscan las alcaldías de Quito, Guayaquil, Cuenca y otros pueblos, sería en este caso, otros P? A menos de 24 horas de que cierre el plazo para la inscripción de candidaturas para las elecciones seccionales, los partidos y movimientos políticos apuran el registro de sus postulantes para los comicios del 29 de noviembre. El sistema del Consejo Nacional Electoral permanecerá habilitado hasta las 18 horas del lunes 17 de agosto. Hasta las 11:14 de este domingo 16 de agosto, es decir, ayer, el CNE registraba 27.215 candidaturas presentadas a escala nacional. 14.092 correspondían a candidatos principales y 13.123 a suplentes, según el último corte del organismo electoral, es decir, ayer. Entre las postulaciones principales constaban 878 aspirantes a las alcaldías. Aquí está, entonces. Hoy se cierra, señores candidatos. Apúrense si tienen aún un día falta, ¿no? Bueno, habla un poco de dignidades, alcalde, candidatos principales, candidatos suplentes, total. alcaldes 878, suplentes 0, total nacionales 878, concejales rurales 1181, 1181 suplentes y total 2362, urbanos 1966, principales suplentes la misma cantidad, en total 3932 inscritos. Para prefecto 91, es lo que marca, vocal de juntas parroquiales rurales 9339, en total 18678. Hay total de candidatos 27215. Las inscripciones o la inscripción, sin embargo, no significa que una candidatura ya esté asegurada en la papeleta, ¿no? Puede haber observaciones, pueden darse cambios en las candidaturas. Quede oficialmente inscrita cuando existe una resolución en firme que la califica y ya no hay recursos pendientes. Y Guayaquil llegará a las elecciones del 29, sin Aquiles Álvarez como candidato a la reelección. El alcalde cumple prisión preventiva. Estas historias. Vamos a ver, pedido de fiscalía. Las autoridades electorales le impidieron participar en estos comicios. Susana Santisteban, Creando Oportunidades, Lista 21. Cintia Viteri, Acción Democrática Nacional, ADN. André, ADN va Cintia, ADN antes. Cintia Viteri es cristiana. Andrés Roche, Partido Social Cristiano. Floralia Casia, Partido Socialista Ecuatoriano. Mónica Luzárraga, Alianza Despierta, Unidad por la Patria, Integrada por la Unidad Popular. Listas 2 y Pachacuti, 18. Y Antonio García Reyes, Partido Sociedad Patriótica. Bueno, en las candidaturas, más bien, para las alcaldías, para las prefecturas, están ya todos totalmente. Para Cuenca vamos a ver un poquito, Quito, bueno, no estamos muy al tanto, pero Cuenca, el contencioso electoral. En Cuenca, el alcalde Cristian Zamora no podrá buscar reelección debido a que el Tribunal Contencioso Electoral suspendió sus derechos políticos por 6 meses tras una denuncia por violencia política de género. Paul Carrasco, Alianza Cuencanos como Voz, integrada por Participa Lista 62 y Renace, va por la Lista 107. Leonardo Morales avanza a Lista 8. Juan Pablo Riquetti, Partido Sociedad Patriótica, Listas 3. Pedro Palacios, Nueva Generación, Lista 100. Juan Cristóbal, Alianza por la Provincia en Marcha, integrada por Renovación, Lista 33. Partido Socialista Ecuatoriano, Lista 17. Centro Democrático, Lista 1. Ahí está. ¿Qué viene después del 17 de agosto? Una vez que se cierre la inscripción de candidaturas, las 24 juntas provinciales electorales revisarán documentación presentada por los y por las organizaciones políticas. Durante esta etapa pueden presentarse objeciones, impugnaciones y recursos ante las autoridades electorales, por lo que las postulaciones todavía pueden sufrir cambios antes de quedar en firme. Así están las cosas, señoras y señores. Vea. Ahora lo que viene, calendario de las seccionales 2017. Del 8 al 17 de abril, cambios de domicilios electorales. Del 3 de mayo, o el 3 de mayo, entrega del registro electoral a las organizaciones políticas. Límite para la inscripción en registro permanente de organizaciones políticas. Bueno, esto ya pasó todo prácticamente. Ahora vendría ya lo último, que sería, estamos en agosto, del 1 de agosto, ¿sí? El 1 de agosto, publicación de convocatorias a elecciones acá a través de la prensa, radio y televisión. Del 2 al 17 de agosto, inscripción de candidaturas. 2 de septiembre, selección de miembros de juntas receptoras del voto. 4 de septiembre al 4 de noviembre, notificación al MIR. 7 de septiembre al 29 de noviembre, capacitación a las juntas y otros actores electorales. Al 9 de noviembre, listado oficial de candidaturas inscritas. De 12 al 26 de noviembre, campaña electoral. Solo pocos días, 12 al 26 de noviembre, antes no. En la misma fecha, debates, pueden haber debates, si pueden hacerlo. 27 al 29 de noviembre, Silencio electoral. Chito, el 1 de noviembre, primer simulacro nacional. 15 de noviembre, segundo simulacro nacional. 26 de noviembre, sufragio de personas privadas de libertad, los PPLs. 27 de noviembre, sufragio voto en casa. 29 de noviembre, sufragio general. 14 de mayo 2027, posesión de las autoridades. Ahí está el calendario, vea. El calendario está clarito. Si alguien tiene dudas, revisen, pónganse al día para que estén precisamente bien informados y no hablen lo que no es. El sufragio general se desarrollará entre las 7 de la mañana a las 17 horas. Esto no es nuevo, toda la vida así es. Toda la vida siempre se ha mantenido en estos mismos horarios, en estos mismos lugares inclusive, hermanos de Oña. 7 de la mañana, 22 minutos. ¿Qué novedad? Estamos ya con otras ciudades. ¿Cómo estamos? Andándonos con Cuenca, con la voz de tu mamá.
1: Tienen crédito, ellos son asistentes del hogar. Lamentablemente el papá es alcohólico. Ustedes buscaron una manera de poner esta cafetería. Pero sorpresa que ayer se pide a la policía que por favor ayer rastreando a esta persona, porque gracias a los vecinos se pudo ver a la persona que se llevó las cosas de la cafetería. Lamentablemente se lleva las cosas prácticamente la base para que ellos puedan seguir con el negocio. Y la policía, es muy lamentable que ayer llega, toma fotos y dice que ellos no trabajan los días domingos, que ellos trabajan el día de hoy y que no pueden hacer nada más, solamente tomar fotos y eso. Lamentablemente ayer no tuvimos ayuda de comisario, de jefe político, de la policía, de las autoridades del juicio, absolutamente nada. Hemos andado prácticamente todo el día pidiendo a los vecinos que nos ayuden con cámaras para poder ver a la persona, lo cual sí se pudo ver. Y yo le voy a compartir un videito a usted para que nos ayude publicando, porque ya tenemos a la persona que se va llevando las cosas. Como les digo, es de $5,000, son de dos chicas que eran de sumamente escasos recursos, siguen siendo, pero ahorita con eso prácticamente les dejan con las manos cortadas. El pueblo entero sabe lo que está pasando, pero es muy lamentable que no tuvimos ninguna ayuda de las autoridades. Muy eso bien. Quería poner a su conocimiento y ya les voy a compartir al WhatsApp.
2: Correcto. Vale.
1: Los videos de la chica pidiendo ayuda para que nos ayuden publicando para dar con este señor que se lleva las cosas.
2: Y en el video se muestra, en el video que nos va a compartir ya más adelante, y le rogaríamos que lo haga lo más pronto posible para poder pues canalizar esta publicación, se visualiza al delincuente, al ladrón, al sujeto que ingresó al local.
1: Sí, o sea, como es así, como un lugar así, como metidito, no se ve lo que él entra, pero sí lo que está ahí y lo que comienza a sacar las cosas a una esquina. Sí se ve eso. Y es otra cosa también, este sujeto anduvo por todo el piso intentando abrir todos los locales que él pudo abrir. Lamentablemente no se abrió, pero para mala suerte de estas dos jóvenes hermanas, logra romper el candado de ellas y logra entrarse y hacer este daño a esas chicas aquí en el Cantón Pisi. Es una cafetería conocida aquí en el centro cantonal. Entonces sí, rogamos que por favor nos ayuden publicando para dar con este sujeto. Tenemos entendido que costó un bus a las 4:30 de la mañana, que con destino a Cuenca, que fue por San Bartolo.
2: Correcto.
1: También hemos pedido por favor a los vecinos que nos ayuden con cámaras, a los buses, a ver si alguien le llevó, pero lamentable no tenemos ayuda, digamos. Entonces, por favor, si les pedimos que nos ayuden, las chicas están sumamente afectadas, se han quedado prácticamente con las manos cortadas, ellas son el sustento para su madre, para sus hermanos, tienen un hermano con discapacidad, pero lamentablemente este daño a ellas los para, no pueden seguir trabajando.
2: Claro, entendemos. Y lo increíble del caso es que le dicen que la policía llegó a solamente a tomar fotos y que hoy no pueden hacer nada, hablando por ayer, porque no trabajan el domingo, que recién mañana se activan. Eso es lo que le dije.
1: Sí, exactamente. Ayer fue sorprendente que las chicas junto con la mamá.
2: Increíble.
1: Ellas asustadas, ayúdenos, por favor, pero llegan, toman fotos y se van. Señores, lamentablemente hoy día no trabajamos, no les podemos ayudar. No hay fiscalía, no hay comisario. El señor que es el político se le llamó, nunca contestó. Ayer de parte de las autoridades de aquí del Sisi no tuvimos ninguna ayuda más que gracias a todos los vecinos y señores que sí se han ayudado, pero de las autoridades lamentablemente no tenemos ninguna ayuda. Hasta anoche, que era ya a las 12 de la noche, nunca tuvimos ayuda. Entonces eso sí pediríamos, por favor, porque si es, o sea, ayer hubo prácticamente dos robos también, sí. Hubo, pero bueno, no era tan grande, pero de estas chicas desde $5,000 y la policía que los domingos no trabaja. Y si increíble, algo se sí. les pone en los grupos que se tiene, nos agarran y nos eliminan.
2: Bueno, gracias, señora. Esperamos el material que nos ha ofrecido nuestro celular de mensajes.
1: Muy amable, gracias.
2: Gracias, perfecto. Son las 7:16, increíble, que la policía no trabaja. Que llega la policía auxiliar, pero solamente tomamos fotos y nada más. Hoy no hacemos procedimiento porque los domingos no trabajamos.
3: No estamos en nuestro horario.
2: No estamos en nuestro horario. Recién mañana, hablando por el día de hoy, señor gobernador, le pasamos este datito para que usted mismo, si es que lo pudo escuchar, o si es que alguien del Departamento de Comunicación de la Gobernación le puede pasar este dato, le parece inverosímil, de verdad. Que la policía le diga, hoy no estamos trabajando, solo venimos acá de buenas gentes, de cuates. Tomamos la foto y simplemente ya mañana procederemos, ya cuando el ladrón, quién sabe por dónde está, ¿no? Entonces, uno se entiende que si hay un robo, una denuncia de robo, por lo menos se toma todas las pericias, se averigua en dónde más hay cámaras, en fin. Pero nos parece increíble que esto haya respondido la policía. Versión de la persona, de la señora que nos ha llamado a contar y a denunciar justamente esto. Hay videos que nos ha manifestado y ya nos va a enviar en cualquier otro momento. Increíble, eso sucedió al amanecer del día de ayer en el cantón Sixi. 7:17.
3: Bueno, también tenemos una información que nos envían desde el IES del Hospital José Carrasco Arteaga, y bueno, dice que se solicita difundir esto a través de los medios porque el día de hoy se realizará, dice, en la entrega de medicación continua vigente desde este 17 de agosto para las personas que necesitan, ¿no? Esta medicación continua vigente desde este 17 de agosto será desde las 11 de la mañana hasta la 1 de la tarde. Agendamiento de turnos a partir de las 10:30. Lo que nos piden es difundir esta noticia para que ustedes puedan acudir al Hospital José Carrasco Arteaga. Dice, es importante para los afiliados, jubilados, beneficiarios y pacientes que conozcan aquello en el nuevo horario y puedan organizar su asistencia al hospital. Esto nos dicen, la entrega de medicación continua que será desde las 11 de la mañana el día de hoy hasta la 1 de la tarde en el Hospital José Carrasco Arteaga, y el agendamiento de turnos a partir de las 10:30 de la mañana. Esto es lo que nos informan desde el Hospital José Carrasco Arteaga.
2: Bueno, entonces ahí está una información puntual entonces por parte del Hospital José Carrasco Arteaga, como usted lo ha manifestado. Entonces hay entrega de medicación continua de 11 a 1 de la tarde, de 11 de la mañana a 1 de la tarde, agendamiento de turnos a partir de las 10:30. 7:18, otra de las noticias que también marcó la tendencia durante este fin de semana a nivel del país es el incendio en Riobamba, ¿no? Uh-huh. Que consumió 2,000 metros cuadrados, miles de galones de agua y drones que fueron claves para apagarlo, de acuerdo a lo que se ha informado. Este incendio de gran magnitud, incendio estructural, pues fue apagado luego de 14 horas de trabajo de bomberos, de policías y de militares. Se apagó la tarde del 15 de agosto. Afectó aproximadamente 2,000 metros cuadrados, 5 edificaciones.

0: en pleno centro histórico de la ciudad de Riobamba. Edificios patrimoniales, las pérdidas son cuantiosas e incalculables, sobre todo más allá de lo que significa un incendio patrimonial, que una estructura se quede en cenizas, es el alto valor patrimonial que tienen estas edificaciones, que es lo que se ha perdido, se ha generado como pérdida, y esto sucedió también este fin de semana. 7:20, a 7:20.
1: Continuamos. Sí, también, bueno, tenemos una información, y es que un bus 17 de la cooperativa Rutas Orense se volcó en el sector Cristóbal Colón, cerca del puerto Inca, en la vía Machala, en El Oro. Durante el siniestro de tránsito, 4 personas fallecieron, según informan algunos medios locales. Esto en un reporte que nos da Luis Vintimilla también en cuanto a este accidente, ¿no? Este accidente de tránsito que ha ocurrido, perdón, Edison Mendoza. Uh-huh. Quien nos da a conocer sobre este accidente del bus 17 de la cooperativa Rutas Orenses, que se volcó en el sector Cristóbal Colón. Esto cerca del puerto Inca, en la vía Machala, en El Oro. 4 personas lamentablemente fallecieron, según informan los medios locales.
0: Bueno, y lo que informaba Luis Vintimilla tiene que ver con la imagen de la Virgen del Cisne, que ha salido de la iglesia para la peregrinación con miles de creyentes, va rumbo hasta la capital lojana, Loja, la ciudad de Loja, según el reporte justamente de Luis Vintimilla. Más adelante podemos proyectar imágenes de la churonita que está en este traslado hasta la ciudad de Loja. 7:21, también se da cuenta el día de hoy que José Augusto, que es el nombre que la Audiencia Nacional de España dio a Wilmer Chavarría, alias Pipo, con la que consideró procedente la resolución 587-2026, con la que consideró procedente la extradición del cabecilla de los Lobos a Ecuador. La justicia del país europeo generalmente cubre los nombres de los procesados por seguridad. Según la resolución que obtuvo el portal Primicias, revela que en el caso de este capo detenido en Málaga el 17 de noviembre del año pasado, se aplicó el artículo 14 del tratado de extradición firmado entre Ecuador y España, que señala que, para que la persona entregada sea juzgada y sentenciada por hechos nuevos, como el caso Villavicencio en relación a Pipo, debe haber una autorización del país requerido. El documento muestra que España aceptó las garantías carcelarias ofrecidas por Ecuador para que Chavarría sea recluido en la cárcel del Encuentro, esto en Santa Elena, donde deberá cumplir el remanente de su pena original, es decir, 4 años y 282 días, por un asalto que dejó muertos y heridos en el 2010. Sin embargo, la extradición todavía no es un hecho. Según las normas que rigen el proceso, resta por deliberar una apelación y que el gobierno de España se pronuncie como instancia definitiva, es lo que se da a conocer. Lo que sí está claro es que si Pipo llega extraditado al Ecuador, España deberá ser informada antes de una sentencia por el caso Villavicencio. Es la condición para este proceso de extradición desde España hasta nuestro país de alias Pipo. Allá le pusieron el nombre de José Augusto para protegerlo en la identidad, una identidad que ya está más promulgada, al menos en nuestro país, como Wilmer Chavarría, la identidad propia de este sujeto que tendrá que venir a cumplir su pena en la cárcel del Encuentro en Santa Elena, en nuestro país. 7:23.
1: Y bueno, le cuento que una vez más entraron a robar en la escuelita que nos denunciaban días atrás, ¿no? Nuevamente en la unidad educativa Víctor Gerardo Aguilar. Entraron otra vez a robar en esta institución, y según los denunciantes, en este caso según los que nos envían los mensajes, nos dicen que sería la misma persona que ya fue detenida meses atrás por parte de la Policía Nacional. Dice, le pusieron libre y sigue haciendo de las suyas. Dice, y nuevamente tenemos un video incluso que nos envían, nuevamente ingresan a robar en esta unidad educativa. Dice, la pérdida en esta ocasión supera ya los $2,000 entre herramientas y materiales.
0: ¿Esto fue que este fin de semana?
1: Este fin de semana.
0: Pero ya sí.
1: El día sábado 15 de agosto, pero a las 6:56 de la mañana.
0: Pero si para amanecer viernes ya habían robado.
1: Exacto.
0: Volvieron a entrar.
1: Otra vez, imagínese usted, a esta unidad educativa, y dicen ellos que es la misma persona que ya fue detenido meses atrás por la policía, pero que le dejaron libre. Le dejaron libre y incluso nos envían videos nuevamente de lo que ingresa a la unidad educativa. Imagínese usted, uh-huh, otra vez. Y claro, es lo que decíamos, ¿no? Le detienen, pero lamentablemente le dejan libre y no sé cómo decirle, cínico, sí, nuevamente ingresa.
0: Sin vergüenza.
1: Otra vez.
0: Sin vergüenza.
1: A la unidad educativa. No le importa, es que le dejan libre.
0: Uh-huh.
1: Claro, dice, igual me coge.

0: me llevan y me sacan.
1: La pregunta es, ¿por qué le dejaron libre?
0: Exacto.
1: ¿Mal parte policial? ¿Mal proceder del fiscal? ¿O simplemente una mala aplicación de justicia del juez o jueza que haya determinado aquello? ¿Eso qué pasó?
0: Imagínese.
1: Pero quedó en libertad y volvió a entrar a la misma escuela en la que ya había entrado antes.
0: Claro, increíble. Dice que es la misma persona. Uh-huh. Le pusieron libre, dice. O sea, ya le detuvieron una vez y le llevó a la policía y nuevamente ingresa y ya, sigue haciendo de las
1: increíble.
0: Suyas. Imagínese, nuevamente ingresó a robar. Y a pesar, dice, de que como padres de familia también hemos aportado, a ver, el mensaje dice aquí, claro, dice, nuevamente la institución educativa Víctor Gerardo Aguilar ayer ingresó el ladrón a pesar de que los docentes pagamos guardia de seguridad privada, dice, para este fin de semana. Dice, las autoridades de la zonal, distrito, intendencia, no nos dan ninguna solución y nos recomendaron que contratemos un guardia privado. Apelo a su emisora que nos ayuden difundiendo, dice, y que las autoridades tomen seriedad a este gran problema que estamos atravesando, la comunidad educativa, ¿a dónde? Dice, más podemos ir para que nos den solución. Pero dice, los docentes pagamos guardia de seguridad privada, pero ¿en dónde estaba el guardia?
1: Increíble.
0: Igual, increíble. Claro, ¿no?
1: Sí, sí, uno no termina de entender qué es lo que pasó. Y uno puede hasta pensar mal. Piensa claro. Mal y acertarás, dice el dicho. No sé, no quiero decir nada más, pero ya es algo raro.
0: Claro, ingresa nuevamente.
1: Nueva empresa que hay, guardia privada. Ingresa nuevamente el sujeto. A las 6:56
0: está del sábado.
1: Y el día anterior, para amanecer entre la noche del jueves y madrugada del viernes, también ingresaron. Exacto. A la misma escuela. Uh-huh. Ojalá algo puedan hacer las autoridades, yo no sé, con continuas visitas de o rondas por allí, aunque igual es como el juego del gato y el ratón, ¿no? Se van de ahí de la ronda y empiezan claro. A hacer sus fechorías.
0: Es que lo curioso es que ya ellos decían que sumaban como 7 veces de
1: claro, robo. Claro, por eso me
0: y a solo mí del viernes que robaron, el sábado uh-huh. Nuevamente y la misma persona. Entonces, ¿qué es lo que están haciendo mal? En este caso igual algunas veces se le ha detenido, bueno, una vez es lo que se conoce, es que a esta persona se le detuvo, la policía llegó, incluso le sacaron de la unidad educativa, incluso había videos donde se mostraba que le sacaban de la unidad educativa a la policía, los docentes o la gente que estuvo ahí quisieron proceder también, pero la policía les decía que no, que ya se lo van a llevar, pero imagínense nuevamente, según lo que nos dicen, es que regresa a la unidad educativa y que sería la misma persona la que está haciendo está delinquiendo, ¿no? Y sí. Entrando. Y en el video se puede observar cómo ingresa por la parte de atrás, ¿no? En la Sangurima, no estoy bien qué calle es esta, pero por la parte de atrás de la unidad educativa, como que estuviera en su casa, se sube, tiene hasta su yo creo que, ¿se acuerda que la vez anterior le decían Spider-Man?
1: Claro, el Spider-Man criollo, sí, claro.
0: Yeah. Igualito, algo similar. Se sube al otro muro, Spider-Man. Se sube al cerramiento, se pasa como ningún conflicto. O sea, él ya sabe por dónde.
1: Se olvidó de robar algo de lo que quedó el día anterior.
0: Es que ya fue viendo y dice, todavía se me quedó robar esto, entonces sí. Voy de nuevo por ahí.
1: Tremenda situación. Es inverosímil de verdad lo que pasa.
0: Sí.
1: De verdad. 7:28, 7:28. Hay otra noticia que tiene que ver con Crónica Roja, que pasado en las últimas horas, eso en el Cantón Durán, en la terminal del Cantón Durán, provincia del Guayas. 3 personas fueron asesinadas frente a este lugar, la terminal terrestre, de acuerdo con reportes preliminares. El ataque ocurrió cuando un grupo de al menos 12 personas permanecía en los exteriores de la terminal conversando junto a una camioneta a la altura de la avenida Nicolás Lapente. Según TC Televisión, los ciudadanos se dirigían hacia Yaguachi, cuando uno de ellos recibió una llamada en la que informaron que unos conocidos estaban por llegar y que debían esperarlos. En ese momento, sospechosos armados llegaron en otro vehículo y dispararon contra las personas que se encontraban en el lugar, y esto pues ha generado 3 muertes, nuevas muertes violentas en pleno estado de excepción que fue renovado para Durán. Igual, 3 personas fueron asesinadas. Este es un saludo a la bandera, realmente, el tema de la de los estados de excepción.
2: Local 3.
1: Se hacen se utilizan logística, se erogan recursos, pero no para, ¿no?
0: No hay un resultado.
3: Y nunca va a haber resultados si la conducta de la gente no cambia. No cambiamos esto, pues a ver lo que haga, ya está jodido. Haya lo que haya, estado de excepción de aquí no cambia, señores. Esto viene arrastrándose más de 25 años, sino que ahora sí salió a rebrote. Vamos a Quito, cerramos con Cuenca, nos enlazamos con el noticiero Ecuador en Contactos, primera emisión de Corape.
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6: Reciba un cordial saludo en este lunes 17 de agosto de 2026. Damos inicio a Ecuador en Contacto, primera emisión, para presentarles lo que trascendió en el país a nivel informativo. En estos primeros minutos enviamos un saludo fraterno a la red de medios y radios comunitarias que se suman a la programación, con las cuales conformamos Corape. En control de sonido hoy nos ayuda Paul Salas, Rolando Goiz García en la locución. Conozcamos los titulares de las noticias destacadas. Abogada alerta sobre las limitaciones de la justicia y los constantes cambios al COIP. Experto cuestiona nuevo convenio entre el Consejo Nacional Electoral y la Contraloría. Iniciamos la semana y en el espacio de entrevistas nos acompañará el consultor político Diego Paul Saldumbide.
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6: Comenzamos y lo hacemos conociendo qué pasó este fin de semana en el resumen de noticias que nos presenta nuestra compañera Fernanda Vera.
7: Y el país se integra. Gracias, Rolando. A continuación les compartimos un resumen con las noticias más destacadas del fin de semana. Comenzamos con los incendios forestales que mantienen en alerta a varias comunidades del país. El ECU-911 informó que fue liquidado el incendio que afectó durante 6 días al Cerro Mama Cotacachi en Imbabura. El fuego habría afectado unas 700 hectáreas y durante las labores de combate 30 personas recibieron atención por síntomas relacionados con el trabajo en la zona. Bomberos, brigadistas y cerca de 300 comuneros participaron en la emergencia. Hasta el cierre de esta emisión, la Secretaría Nacional de Gestión de Riesgos informó de 4 incendios forestales activos en el país, en Chimborazo, Carchi y 2 en Pichincha. En este último sector, el incendio de Tanglagua y Pululagua registran unas 450 hectáreas afectadas y es combatido con apoyo aéreo. Cambiamos de tema. En Riobamba, el incendio estructural que afectó a varios inmuebles del centro histórico fue controlado al 100%. El siniestro comenzó la tarde del sábado y obligó a evacuar preventivamente la zona. Según el ECU-911, no se reportaron personas heridas. Bomberos mantienen el monitoreo del sector para evitar una reactivación. En otras noticias, el Consejo Nacional Electoral no calificó a 245 de los 309 aspirantes al Consejo de Participación Ciudadana. Entre los excluidos están 3 consejeros en funciones, Nicole Bonifaz, Piedad Guarán y David Rosero. El listado definitivo se publicará el 24 de septiembre. Y cerramos con la gira internacional del presidente Daniel Noboa. El mandatario llegó este domingo 16 de agosto a Pekín para iniciar una visita oficial a China. El viaje se extenderá hasta el 28 de agosto y busca fortalecer las relaciones comerciales, atraer inversiones y ampliar el acceso de productos ecuatorianos a los mercados asiáticos, según información oficial. Tras su estadía en China, Noboa continuará su agenda en Singapur y Vietnam. Este fue el resumen de lo más importante del fin de semana. Regresamos contigo, Rolando. Reportó Fernanda Vera. Corape informa.
6: Y el país se integra. Gracias, Fernanda, por el reporte. Ahora revisamos otros temas. Continuamos. El pasado 14 de agosto de 2026, el presidente Daniel Noboa renovó por 30 días el estado de excepción por grave conmoción interna en Guayas, Manabí, Santa Elena, Los Ríos, El Oro, Pichincha, Esmeraldas, Santo Domingo de los Áchilas, Sucumbíos y Azuay, además de los cantones La Maná, Las Naves y La Troncal, medida que estipula que se mantiene la suspensión de los derechos a la inviolabilidad de domicilio y correspondencia, así como la intervención de las Fuerzas Armadas y la requisición temporal de bienes y servicios de origen ilícito. Para la abogada constitucionalista Dominique Dávila Silva, el sistema de justicia ecuatoriana enfrenta varios desafíos y cita algunos. En primer lugar, el trabajo que desarrollan los operadores de justicia y las limitaciones que tienen para cumplir con los procesos, esto debido al limitado presupuesto que se maneja.
8: Los funcionarios judiciales, los funcionarios públicos hacen un esfuerzo enorme. Trabajan con lo que tienen y como pueden. Y ellos son el motor de que la justicia funcione. Y eso hay que respetarlo, admirarlo, pero también defenderlo. Ellos merecen unas condiciones dignas de trabajo, porque cuando ellos estén bien, la ciudadanía recibe un buen servicio. Entonces, el tema presupuestario también viene única y exclusivamente de voluntad política. Lo que ingrese al Estado, le damos por prioridad al acceso a la justicia, va a funcionar mucho mejor. Mientras tanto, seguiremos viendo estas falencias que muchas veces son cubiertas con los recursos propios de los funcionarios.
6: A esto se suma que no cuentan con la seguridad y custodia de elementos de la Policía Nacional y Fuerzas Armadas para resguardar su integridad. De ahí que los decesos al estilo sicariato contra jueces, fiscales y abogados es parte de las cifras de muertes violentas.
8: Ningún funcionario de ningún cargo, así sea el que esté en el puesto de información, no se diga un magistrado, merece una situación de estas por ejercer su trabajo, ¿sí? Creo que el tema de la seguridad de los señores magistrados a nivel nacional, incluyendo los señores fiscales, que son también autoridad, queda por poco en el piso en comparación con la seguridad que tienen los políticos, por ejemplo, ¿no? Y creo que ahí debería hacerse una mea culpa por parte del Estado y su articulación.
6: Otro punto que señala importante para que exista una adecuada justicia es la aplicación del Código Orgánico Integral Penal COIP, que registra una serie de reformas en los últimos años.
8: Sin embargo, muchos se quedan en la fase de conversación, por ejemplo, cuando hablábamos del recurso de revisión ante la Corte Nacional o de la reserva de las investigaciones en la Fiscalía. Y esto sí genera un movimiento, quizás en la práctica sobre todo. ¿Por qué? Porque estamos con legislaciones cambiadas constantemente. Garantizan de cierta manera bienes jurídicos, pero en la práctica sí van entorpeciendo algunos procesos que ya están en curso.
6: Añade que la travesía de los funcionarios de justicia con el Estado es una historia marcada por la falta de personal, no contar con instalaciones adecuadas y el miedo permanente de decidir en contra de grupos de delincuencia organizada por el temor de ser asesinados. Y cerramos este primer bloque con el cuestionamiento que hace el ex consejero del Consejo Nacional Electoral, Fausto Camacho, al convenio que suscribieron el Consejo Nacional Electoral y la Contraloría, que busca controlar el uso de recursos públicos en campaña. Escuchemos el análisis del experto en el siguiente reporte de nuestra compañera Nicole Mendoza. Corape informa.
9: Y el país se integra. Este 13 de agosto, el Consejo Nacional Electoral anunció la suscripción de un convenio con la Contraloría General del Estado a fin de controlar el uso de bienes y recursos públicos durante época de campaña electoral. Fausto Camacho, exmiembro del Consejo Nacional Electoral, aclaró que este convenio no implica un cambio real al problema de fondo, ya que la normativa y los mecanismos de control existen, pero no se aplican.
10: 3 de febrero de 2020... está vigente las reformas del Código de la Democracia, que establece la necesidad de la creación, bajo la responsabilidad del Consejo Nacional Electoral, del sistema interconectado de datos del sector público para el control de la campaña electoral. En lugar de firmar un convenio que simplemente es una declaración de buenas intenciones, lo interesante hubiese sido que esté en funcionamiento ese sistema de interconexión de datos públicos y el Consejo Nacional Electoral haya tomado una decisión de incorporarla a la Contraloría, que no está incorporada en la ley.
9: Asimismo, señaló que la Contraloría, dentro de sus capacidades, debe revisar y dar seguimiento a las denuncias que han sido presentadas por mal uso de recursos en campañas electorales.
10: Debería la Contraloría, por ejemplo, hacer la revisión de las cocinas de inducción que fueron regaladas en campaña electoral en años pasados, y que fue un hecho público, que hubo unas denuncias, y la Contraloría no nos ha contado qué ha encontrado o si es que alguna vez hizo o no hizo el análisis de cómo se manejaron esos recursos públicos.
9: Para el experto, es necesario que la Asamblea Nacional ejerza un control político a las autoridades electorales.
10: Creo que lo que adicionalmente hace falta es un control político de la Asamblea, que es el único órgano que puede controlar al CNE y al Tribunal Contencioso Electoral, y hace falta un control social desde la sociedad civil, pero son tantos los frentes que tenemos de incumplimientos que a veces desbordan las cosas de lo que los funcionarios públicos dejan de hacer.
9: El artículo 278 del Código de la Democracia considera infracción electoral que autoridades o servidores públicos utilicen bienes o recursos públicos con fines electorales. La norma contempla distintos recursos estatales, no solo dinero. Estas conductas pueden ser sancionadas con multas de 21 a 70 salarios básicos unificados y, según el caso, con la suspensión de derechos políticos. Reportó Nicole Mendoza, Corape, informa.
6: Y el país se integra. Gracias, Nicole, por el aporte. Y vamos a una breve pausa publicitaria. Al volver analizamos un tema de interés en el espacio de entrevistas.
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6: Gracias por seguir junto a nosotros. En entrevista de hoy, Elba Luzardo conversó con el consultor político Diego Paul Saldumbide sobre los temas que marcan actualmente la agenda del país, entre ellos la inseguridad, la salud, la confianza en las instituciones y el escenario político de cara a las elecciones seccionales.
16: Saludos amigos y amigas, gracias por seguir en sintonía de los medios comunitarios de Corape. Ecuador atraviesa una etapa política marcada por varios frentes de discusión. Mientras las elecciones seccionales empiezan a tomar fuerza, también están sobre la mesa temas como la seguridad, la economía, las decisiones del gobierno, de la asamblea y el papel de la oposición. La pregunta es, ¿qué temas también están defendiendo realmente la coyuntura política del país? ¿Y cómo pueden influir en el escenario que viene? Para analizar todo esto, conversaremos con el consultor político Diego Saldumbide, a quien saludamos de inmediato. Señor Saldumbide, gracias por atender esta entrevista.
17: Buenos días, muchísimas gracias por la invitación. Siempre es un placer compartir con ustedes y obviamente con toda su audiencia.
16: Por acompañarnos. Y en este caso, como primera pregunta, si dejamos por un momento de lado las elecciones, ¿cuáles son hoy los temas que realmente usted considera están marcando la agenda política del Ecuador?
17: Bueno, en realidad tenemos dos temas no menores que son los que configuran toda la sensación y toda la percepción de la ciudadanía a nivel general. El primero es un estado de ánimo negativo. El hecho de tener aproximadamente un 20%, apenas un 20% que ve la situación del país de una manera positiva, es sumamente preocupante, porque va inclusive mucho más allá de una gestión de las autoridades de turno, sino que va a esa posibilidad que tenemos como ciudadanos, como individuos, de plantearnos algunos elementos, y algunos elementos que hoy por hoy se resumen en aspectos de supervivencia. Lo ideal sería tener la posibilidad de soñar. Ese sueño no es muy difícil este momento. Lo que tenemos es, por lo tanto, este estado negativo, este estado de ánimo negativo de alrededor de 80% a nivel, tanto en Quito y Guayaquil, consideran que el 80% de las personas consideran que el país está mal o muy mal. Y ese es el problema principal. Y claro, el segundo tema que tiene relación directa con eso es cuáles son las causas, cuáles son esas problemáticas, encontrando tres elementos muy grandes. El primero, el tema de la inseguridad. Y la inseguridad con diferentes matices, con diferentes niveles, con diferentes formas de expresión. Por ejemplo, en Guayaquil este valor está más o menos del 50%. En Quito es un poco más bajo, en 37 aproximadamente. Pero es cómo se va configurando todos estos elementos, en cómo esa inseguridad no permite precisamente que yo tenga la posibilidad de pensar una mejor situación a mediano y a largo plazo.
16: Y usted precisamente ha mencionado este factor, este último tema que es la inseguridad, que sigue siendo una de las principales preocupaciones del país. Está pendiente precisamente en la coyuntura y aquí consultarle un poco en relación a esto que usted acaba de mencionar. Las decisiones que se toman en torno a la seguridad, para fortalecer la seguridad, ¿hasta qué punto esas decisiones por parte del gobierno en esta materia están definiendo también el escenario político de cara a las elecciones seccionales?
17: Precisamente la complejidad de todos estos elementos es lo que configura todo un escenario muy difícil de atender, porque no es que mi problema es la inseguridad y por lo tanto yo tengo la respuesta, las conecto y se acabó. No. Tenemos, por ejemplo, la inseguridad en Quito es del 45%, sumadas las diferentes respuestas, ¿no? Entre asaltos, robos, grupos organizados, violencia, etcétera, etcétera. En Guayaquil este valor es del 67%, y esto significa que el gobierno está haciendo o no está haciendo lo suficiente. Y ahí viene el problema, en la complejidad. Es la inseguridad, no solo es una etiqueta, no solo es una acción que está golpeando a los ciudadanos permanentemente. Frente a eso, sí hay acciones dentro de los temas de seguridad de parte de las autoridades. El inconveniente es qué tan suficiente es esto, porque sigue siendo importante lo que se viene haciendo, pero también lo que se viene haciendo no es suficiente. ¿A qué me refiero con que no es suficiente? A que estos valores de inseguridad siguen creciendo, y eso no significa que a ojos de la opinión pública, no es que las autoridades se han cruzado los brazos y simplemente han pasado. El tema es que no es suficiente, se requieren hacer otras entradas, otro tipo de configuraciones, lo cual no significa que no se haga también lo que se viene haciendo. Por ahí va más o menos la explicación.
16: Señor Saldumbide, y en este escenario que está viviendo Ecuador, que lo mencionaba yo al inicio, está marcado por diferentes elementos. Usted ya ha mencionado precisamente algunos de los que están potenciando la discusión y marcando la agenda en el país. Le consulto, ¿qué rol actualmente también tiene, por ejemplo, la figura de la Asamblea Nacional con la relación con el Ejecutivo? ¿Considera que también es parte de esos temas que se discuten actualmente en el país? ¿Están marcando la agenda o ya tanto el foco de atención no se va hacia ese sector de la Asamblea?
17: Existe una incidencia permanente en la agenda de todas las instituciones. ¿Cuál es el gran inconveniente? Que las instituciones, no ahora, desde hace rato, están desvinculadas de la idea que tiene la ciudadanía de lo que deberían hacer a favor de la gente. ¿Qué significa esto? Que tenemos una confianza institucional en el Ecuador sumamente baja. De acuerdo a la última encuesta de CIES, únicamente la familia tiene, como institución, tiene valores positivos de confianza, y todas las demás tienen valores negativos, todas. En este contexto, de acuerdo a la última encuesta de CIES, únicamente la familia tiene, como institución, tiene valores positivos de confianza, y todas las demás tienen valores negativos, todas. En este contexto, la Asamblea históricamente, y no solo en el Ecuador, en varios lugares, precisamente por ser un sitio de debate, de confrontación de ideas, inclusive de discusión de temas álgidos, no tiene por lo general cifras favorables, pero aún así tiene esa incidencia en la parte de la estructura democrática. ¿Cuál es el inconveniente entonces? Que en general las instituciones, la gente no siente la confianza necesaria en aquellas instituciones. Y esto es un debilitamiento de todo el sistema democrático. Ahí está el mayor inconveniente que tenemos de este momento.
16: ¿Y cómo también usted ve la presencia por parte de las diversas

0: Las organizaciones sociales, sindicalistas, ambientales, que precisamente desde cada uno de sus espacios levantan la voz en defensa de los derechos o cada uno de los temas en los que ellos se encuentran trabajando. ¿Cómo ve también esa presencia en toda esta coyuntura, en todo este escenario que está viviendo Ecuador?
1: Esta presencia es muy importante, no obstante hay que hacer diferenciaciones. Como sociedad, nosotros, me refiero a las personas, no militamos en las organizaciones de manera orgánica, de manera estructural. Y lo detallo un poco esto. No es que no exista participación, es que la participación no es a través de la organización. La participación se da a través de intereses puntuales. Esos intereses puntuales son identificados por algunas de estas organizaciones y es ahí en donde se teje esta voluntad de incidencia, de expresión, de cambio, de reclamo, de propuestas. Es ahí la manera en que se canalizan todas estas expectativas. Pero repito, estas expectativas no van en función de la organización como tal, sino que van en función de intereses particulares, de intereses, pueden ser grupales también, pero intereses específicos para incidir en determinados aspectos. Y eso es lo que tenemos en este momento. Cuando se realizan convocatorias únicamente a través de la etiqueta institucional, no hay ese apego necesario. Sin embargo, y lo hemos visto, por ejemplo, lo que ocurrió en Cuenca con todo el tema ambiental, no era el tema de la convocatoria de una organización en específica, sino era lo que estaba movilizando, en este caso todo el tema de protección del ambiente, todo lo que estaba movilizando a la ciudadanía y que incluso permite que se depongan aparentemente ciertos antagonismos políticos y antagonismos sociales cuando se identifican estos elementos. Este rato, además de los problemas que tenemos, que son inseguridad, economía, temas ligados con la corrupción, con la decepción también del gobierno, y no solo me refiero al gobierno, al ejecutivo, sino a los diferentes niveles de gobierno que tenemos acá, a toda esta entelequia política, a esta estructura política, pese a todos esos inconvenientes, la ciudadanía también tiene otros tipos de problemas. O sea, por ejemplo, que no se mencione la salud entre estos principales preocupaciones que tiene la ciudadanía, no significa que no existe.
0: ¿Qué espacio usted considera está precisamente ahora las elecciones en la discusión de la población, en el debate público? ¿Qué tan fuerte cree que está analizándose las elecciones ahora en Ecuador?
1: Aquí hay que hacer ciertas puntualizaciones. La primera es que recién el lunes tendremos un esbozo un poco más claro de quiénes mismo van a participar. Eso es fundamental. No podemos hablar este momento, por ejemplo, de pronósticos electorales o de simulaciones, aunque contemos con esos ejercicios a nivel estadístico, no tiene sentido hablar de eso porque sencillamente el menú podría no ser ese en función de días. Y aún así, aunque el lunes termina el plazo de inscripciones, todavía queda un tiempo de apelaciones y de resolver algunos inconvenientes más. Recién a noviembre, me parece que fue el anuncio esta semana de las autoridades electorales, de que recién en noviembre se tendrán los listados completos. ¿Significa eso, por lo tanto, que no existen las elecciones? No, para nada. Al contrario, lo que está ocurriendo es un interés importante. Es obviamente estamos hablando sobre todo de las directrices de los alcaldes, que tienen una incidencia mucho más grande que de las prefecturas. No digo que las prefecturas y las juntas parroquiales no sean importantes, pero en función de las alcaldías son las que concentran más actividades para la ciudadanía. Y estos espacios se conectan con todo este tema de descrédito del sistema democrático. Cuando se conectan con ese sistema de descrédito democrático, todos los candidatos van a tener un reto muy grande de generar algo de confianza, primero de identidad, es decir, que les conozcan, segundo de confianza, y tercero también de la posibilidad de invitar a soñar, a pensar otras opciones, a pensar en nuevas alternativas que tengamos para construir territorios o mejores días para los territorios en disputa.
0: Y ya finalmente, para concluir la entrevista, si tuviera que identificar dos o tres factores que podrían cambiar el tablero político ecuatoriano en los próximos meses, ¿cuáles serían? Ya.
2: Bien, vamos a ir cerrando, llegamos a la parte final, son las 8:03. Queremos desearles lo mejor en este día, en esta semana. Inicia la semana de labores con pie derecho. De nuestra parte, hasta aquí nos vamos. Un buen gusto haber estado con ustedes y haberles saludado. Que tengan un buen día.
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0: En tu radio Panamericana son las 8:06.
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0: Dominicana dejó de ser una niña,
1: pero les encanta el resto de ustedes,
0: para convertirse en una adulta y gobernar desde tus parlantes.

0: En tu radio Panamericana son las 9:03.
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0: En tu radio Panamericana son las 10 horas en punto.
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0: Gago, ¿eh, María?
1: ¡Ey, que se fue!
0: Borrachito, ¿eh, María? María se fue. Fintingo, ¿eh, María?

0: En tu radio Panamericana son las 11 horas, 2 minutos.
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1: pero les encanta el resto de ustedes,
0: para convertirse en una adulta y gobernar desde tus parlantes.

0: En tu radio Panamericana son las 12 horas, 4 minutos.
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0: ¿Qué tal, amigos de Radio Panamericana? Buenas tardes. Estamos ya en el programa El Radar de las Noticias. Quienes saluda Edwin Alexander. En este momento nos vamos a enlazar desde la ciudad de Cuenca para escuchar las noticias del día.
1: Llega a China para iniciar su gira oficial por Asia. El presidente ecuatoriano cumplirá una agenda oficial en China, Vietnam y Singapur entre este 17 y el 24 de agosto.
2: 878 candidatos a alcalde y 91 a prefecto se han inscrito hasta el momento, ya a pocas horas de que venza el plazo.
3: El asambleísta Diego Matovella alertó sobre un presunto desvío de medicamentos del sistema público de salud que estarían siendo vinculados y comercializados posteriormente en farmacias privadas, incluso en Azuay.
1: El terremoto de Colombia ha dejado casi 300 muertos mientras se gestiona un alivio arancelario para el país.
2: El día de hoy se cumplen 6 meses del ataque contra los pescadores ecuatorianos que, según el Washington Post, respondería a una operación encubierta de la CIA. Vamos a estar dando detalles a continuación de lo que informó este diario estadounidense y en cuanto a las investigaciones que se han venido realizando. 12:10. Regresamos para más detalles y tenemos varios comunicados también que dan a conocer por parte de Etapa. Ya venimos.
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2: Son las 12:11. Detallamos más información. Tenemos este comunicado por parte de Etapa que informa del cierre de vía por trabajos de mejora en el servicio de agua potable en el sector del Valle. Como parte del proyecto de la construcción del sistema de agua potable para las parroquias Santa Ana, El Valle y Quingeo, se procederá con el cierre total por trabajos en el tramo comprendido entre la vía Amorocho Quigua y San Miguel Alto en la parroquia El Valle, desde el lunes 17 de agosto hasta el sábado 22 de agosto. Dichos trabajos tomarán un tiempo aproximado de 6 días y permitirán la construcción de anclajes de la tubería de hierro dúctil. Se ha previsto todos los aspectos necesarios para mitigar el impacto del tránsito vehicular habilitando vías alternas. Se ofrecen disculpas a los usuarios de la vía por las molestias ocasionadas durante el tiempo que se lleven los trabajos. Nuevamente, entonces, reiteramos esto, este cierre de esta vía, la vía Amorocho Quigua y San Miguel Alto en la parroquia del Valle a partir de hoy hasta el sábado 22 de agosto, que estará cerrado entonces mientras se hacen los trabajos de anclajes de tubería, informa Etapa. Así que planifique sus viajes ante cualquier novedad que pueda tener eso, ¿no? Bien, vamos entonces ahora con más información, operativos que nos dan a conocer por parte también de la EMOP que se están realizando a los buses de transporte intracantonal.
3: La gente lo pide y lo cumple la EMOP. Continuamos con los operativos de control a los buses de transporte interparroquial, verificando el cumplimiento de las tarifas establecidas y las condiciones adecuadas para brindar un servicio seguro a nuestros ciudadanos. EMOP contigo para garantizar tus derechos. Vemos en este momento los diferentes operativos que está realizando la EMOP para que se mantenga la tarifa actual, no y no al sobreprecio ni al redondeo por diferentes choferes en varias líneas de la ciudad de Cuenca.
2: Y es importante contar con sus denuncias al respecto, si es que en alguna circunstancia usted logra detectar que pues el bus de transporte de intracantonal no está respetando la tarifa, porque hasta el momento no hay ninguna disposición de incremento en el transporte rural del bus intracantonal. Eso estamos hablando específicamente, así que si usted ha detectado alguna irregularidad, algún conductor no quiere cobrar la tarifa que está autorizada hasta el momento, pues eso debe reportar inmediatamente a la EMOV. Está en análisis esta revisión todavía, no hay ninguna autorización, así que esto usted lo debe reportar directamente a la EMOV para que puedan hacer el control correspondiente y hacer respetar la ley. Bien, vamos entonces, ahora son las 12:14. Nos vamos a una corta pausa y al regresar estaremos con un importante editorial de Luis Lacalle, un tema para analizar una vez más de en lo que se está convirtiendo actualmente la política. Dejó de ser un objetivo de servicio a la ciudadanía para convertirse en un negocio, en una agencia, nada más de figuras políticas que tienen sus intereses personales. Así es como se está viviendo hoy en día. Vamos a estar analizando este tema y también receptando sus opiniones al respecto. Ya venimos.
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1: Horas con 16 minutos, seguimos con mucho más en la hora clave, en nuestro espacio de opinión, cuando la política deja de ser servicio y se convierte en negocio. Claro, la ciudadanía pierde. El editorial de Luis Lacalle cuestiona precisamente esa transformación, candidatos, partidos y poder puestos al servicio de intereses particulares. Lo escuchamos.
2: Cuando la política se vuelve mercancía y los políticos lucran de ella. Luis Lacalle. Cuando la política se vuelve mercancía, algo esencial se fractura. Lo que nació para servir al bien común, hoy funciona como una empresa privada donde unos pocos lucran y la ciudadanía queda relegada a espectadora. Los partidos vaciaron sus ideas, diluyeron sus principios y se entregaron a un mercantilismo que ofende. La vieja frontera entre izquierda y derecha se volvió irreconocible. Ambos extremos convergen en un pragmatismo cínico donde los principios se subastan y el poder se busca para enriquecer intereses personales o corporativos. Las doctrinas fueron reemplazadas por manuales de marketing y el ciudadano dejó de ser sujeto de derechos para convertirse en consumidor de promesas empaquetadas. Este vaciamiento alimenta un modelo mafioso donde los partidos actúan como agencias de colocación y los candidatos se comercializan como marcas de consumo masivo. La deliberación profunda cede ante la ocurrencia viral. El algoritmo dicta la agenda y el destino colectivo se sacrifica por el retorno de inversión. La mercantilización de la política degrada el debate público a un mercado persa de vanidades y prebendas. Cuando todo es negociable y las convicciones carecen de valor, la sociedad queda a la deriva, gobernada por gerentes de lo efímero que esquilman los recursos comunes. Por eso urge rescatar el pensamiento crítico y recuperar la política como el noble arte de construir el bien común, frente al asedio de quienes ya no la ven como caja chica, sino como la gigantesca caja fuerte para resolver sus problemas económicos.
3: Bueno,
4: vamos a dejarle ahí. Continuamos informándoles. Nos enlazamos ya directamente. Estamos aquí en servicio informativo de mediodía. Son las 12 horas 20 minutos. Ángel Ordóñez les da la cordial bienvenida. Vamos a continuar informándoles, damas y caballeros. Atención, la Virgen del Cisne luce un traje elaborado en Cuenca para iniciar su romería hacia la ciudad de Loja. Atención, vamos con este detalle. Con un traje celeste y dorado habano adornado con varios elementos que transmiten un mensaje de fe y esperanza, la Sagrada Imagen de la Virgen del Cisne partió este lunes 17 de agosto para iniciar la multitudinaria romería hacia la Catedral de Loja. El atuendo fue confeccionado por el diseñador cuencano Vladimir Torres, quien lleva más de 2 décadas elaborando los vestidos solicitados por los devotos como muestras de agradecimiento por los valores recibidos. Y Torres, de 31 años. Confeccionó su primer traje para la Virgen cuando apenas tenía 11 años. Desde entonces, las autoridades del Santuario del Cisne y los fieles han confiado en su trabajo hasta convertirlo en uno de los principales modistas de la Reina del Cisne. El traje que luce fue elaborado por el padre, a pedido del padre Sócrates Chinchay, el rector del santuario. En el centro del atuendo destaca un estampado de una paloma, símbolo de paz, relacionado con el lema de esta peregrinación: María, Reina de la Paz. También incorpora unas manos que abrazan todo el conjunto como representación de las manos de Dios que cobijan y protegen. Además de este vestido, Torres confeccionó un segundo atuendo en colores amarillo y lila, con un sublimado de Jesucristo como una petición para que Ecuador sea protegido de los desastres naturales. Se prevé que la Choronita lo luzca el martes 18, es decir, mañana, durante el tramo comprendido entre San Pedro de la Bendita y el Cantón Catamayo. La romería concluiría el jueves 20 de agosto con un evento especial de la Catedral de Loja. La imagen llegará después de las 17 horas para recorrer las calles de la ciudad. Vea cuánta plata, ¿no? Así es el atuendo, ¿no? Esas son las confecciones que hizo este joven. Empezó a los 11 años, se hizo y sigue haciendo ya 2 décadas, es decir, 20 años. Estamos en mediodía informativo, son las 12 horas con 25 minutos. Continuamos informándoles, amables oyentes de Panamericana. 12 con 25 minutitos. Vamos a hacer un nuevo contacto con la ciudad de Cuenca para conocer algunas novedades informativas.
5: Actuaban desde un sector de Cuenca. En esta operación se dieron varios resultados, como 3 aprehendidos, terminales móviles e indicios vinculados al hecho. Vemos en este momento las imágenes.
6: Allí están entonces de lo que se encontró. Mira, 4 celulares, 3 de ellos de marca iPhone, que estaban en el poder de estas personas dedicadas a la extorsión. Y eso ocasiona temor, ¿no?, en la ciudadanía al momento de denunciar, pero es importante. Y este caso, 2 mujeres que por lo general pues son difíciles de identificar en estos casos, pero es necesario, indispensable contar con su denuncia. La policía lo maneja con inteligencia, no vayan a creer que lo van a encarar allí con los extorsionadores ni nada, pero sí es importante contar con sus reportes para la policía para que pueda hacer los operativos correspondientes y dar con estas personas. A tener mucho cuidado con eso.
5: Se suma uno más de los casos, son varios en la ciudad de Cuenca y en el Ecuador en general, son uno de los temas que más se mencionan, ¿no? Estas extorsiones, como la que se dio recientemente en julio en playas, ¿no?, cuando 4 personas también fueron aprehendidas en un operativo igual de la UNAS. Entonces esperemos que se hagan más común estos operativos y mientras tanto ustedes recordar cualquier actividad sospechosa que encuentren o notifiquen, estamos acá a la orden.
7: Vamos a cambiar de tema, son las 12 horas 27 minutos y abordemos ahora una epidemia cotidiana que enluta a familias del manejo irresponsable y temerario de las motocicletas. A diario presenciamos cómo numerosos motociclistas convierten la ciudad en una pista clandestina. Hemos colocado publicaciones al respecto en nuestras redes sociales, en nuestra comunidad digital, y hay pues justamente opiniones de los ciudadanos y de los oyentes de W Radio. Acá, por ejemplo, dice Eric, no solo motociclistas, toda la ciudad es irresponsable al volante y nos hacemos llamar ciudad de cultura.
5: También nos comenta Jonathan, salgo en moto todos los días, veo como vehículos no respetan el espacio de las motos, cerrando el paso o queriendo competir, cruzándose de forma peligrosa con un odio por el motociclista. Esto es todo el mundo, uh-huh, ¿no? Peatones, choferes de automóviles comunes, buses, taxistas y motorizados, por supuesto, también.
6: Parece que fuera la ley del más fuerte, ¿no?
5: Más vivo.
6: Aquí tenemos otro comentario de una situación personal que le ha pasado a Marco, nuestro seguidor. A mi vehículo lo impactó desde atrás un motociclista en el asfalto mojado y al rato había 10 de ellos buscando echarme la culpa. Cuando llegó la policía desaparecieron todos. La imprudencia le pone en riesgo y el conductor de los autos pues pueden terminar siendo los culpables. Mayor control a los imprudentes, dice este comentario que también tiene varias reacciones.
7: Acá también se habla de que dice quizás sea parte significativa de la solución un mayor y mejor control por parte de las autoridades pertinentes, complementada con multas más fuertes.
5: También nos comenta Cristian, claro, también es bueno tocar el tema del uso de los celulares mientras manejan los autos y sobre todo del bus que se pasó el rojo el día de ayer. Esto haciendo alusión a varias situaciones con que han infringido en las situaciones de tránsito. Igual también el otro auto que atropelló una moto parada. Recordemos también este accidente que fue a raíz de una persona que iba en su camioneta e iba viendo el celular e invadió vía y pues atentó con la vida de una señorita que iba en una motoneta.
6: Dice también otro comentario que respaldaba el uso de los radares nuevamente. Dice, los radares nunca han sido un freno a los accidentes, ni las multas, ni la persecución. Es la falta de respeto a sí mismos y a lo que falta, a los que les falta educación. Hoy mucha gente piensa que por tener dinero, poder y los clásicos apuros están en el derecho de hacer lo que les da la gana. Es cierto que hay leyes que cumplir. ¿Habrá tanto agente de tránsito para cuidar en cada esquina y hacer respetar las leyes? Por supuesto que no. Pero sí se ha evidenciado que cuando la gente, lastimosamente, hay gente pues mal llevada, hay que decirlo así, que está acostumbrada a que si es que no es con el castigo, si es que no es con la sanción, pues no hacen caso.
5: Si no es con mano dura, ¿no? Se ha tristemente normalizado este tipo de situación. Como nosotros ya tocamos varias veces, Cuenca carece de una conducta y una cultura vial que es muy importante para formar una sociedad.
7: Acá hay otro mensaje de Esteban, otro oyente, que dice: si bien hay motociclistas que cumplen todas esas características arriba descritas, hay una gran cantidad de choferes de carros que al ver a una moto hacen como si no habría nadie. Viran, cierran, se salen. Lo digo porque también ando en moto y me ha tocado sortear toda esta clase de gente que solo respeta un carro más grande para frenar o ceder el paso.
6: Déjenos sus comentarios acerca de esta situación, 095-883-1648. ¿Cuál sería entonces la solución que deberían de tomar en cuenta las autoridades para poder mitigar? Porque esto de los accidentes de tránsito definitivamente se está saliendo de las manos y cada vez las estadísticas crecen y alarman aún más. Nos vamos a una pausa comercial, regresamos para contarles que las hijas de Fernando Villavicencio ya han dado, han hecho pública el tercer capítulo del documento de la investigación del caso del magnicidio de su padre, el ex candidato Fernando Villavicencio. Vamos a una pausa, ya volvemos.

Ok, fueron parte de las informaciones que la retransmitimos desde W Radio de la ciudad de Cuenca, que es la fuente Cuenca. Estamos en las 12 horas 30 minutos, mediodía informativo. Continuamos con más noticias. Ahora lo que nos trae la prensa escrita también, Diario El Universo, que son nuestras fuentes del día de hoy. Atención, definir si llama o no a juicio, decidir sobre medidas cautelares y el inicio de trámites de extradición, temas que debe resolver el juez del caso magnicidio de Fernando Villavicencio, el tema delocuente. El magistrado suspendió la tarde este 14 de agosto pasado la audiencia de preparatoria de juicio dentro de la causa en la que se siente, y más bien, siete personas son o serán procesadas como autoras mediáticas del asesinato del ex candidato presidencial Villavicencio. Por 20 días, la Fiscalía, tras las tres acusaciones particulares y las defensas de los siete procesados, dieron a conocer su dictamen fiscal acusatorio. El respaldo de las víctimas y las respuestas que los investigados tenían a este respectivamente. Como autores intelectuales del crimen, al estilo sicariato ocurrido el 9 de agosto del año 2023, día antes de la primera vuelta de las elecciones anticipadas, son procesados los cabecillas de los Lobos Wilmer Chavarría, líder máximo de este GDO, conocido como alias Pipo, Esteban Aguilar, alias Lobo Menor, y Luis Arboleda, alias Gordo Luis. Además están Esteban Aguilar, alias Lobo Menor. Están también la lista de acusados, el exministro del correísmo, José Serrano, el llamado a juicio en el caso Metástasis, Javier Jordán, el exasambleísta de la Revolución Ciudadana, Ronnie Aleaga, y el condenado por actos de corrupción en la salud y la justicia, Daniel Salcedo. Mi resolución tiene que ser responsable y esa responsabilidad descansa sobre mí en este momento. Tengo que remitirme a la verdad procesal, a la contrastación de los argumentos que se han escrito dentro de esta diligencia. Sería irresponsable que yo lo haga de manera muy rápida. Me voy a dedicar a este proceso exclusivamente desde el día martes 18 de agosto. Les voy a comunicar a través de Providencia cuándo van a hacer la instalación para que escuchen la decisión judicial. Crean que yo voy a hacer un trabajo honesto, responsable y debidamente motivado como exige la ley y la Constitución, explicó Freire antes de sustentar la diligencia. No le quieres ese trabajo. Ese es el trabajo de un juez. Para eso le paga el Estado. Lo que sí tiene que hacer, la verdad sobre todo que brille, que se cumpla la verdad. Es muy importante entonces hacer toda la contrastación de los argumentos y finalmente la decisión. Son las 12 horas 34 minutos, estamos en el radar de noticias en Panamericana.

0: El Consejo Nacional Electoral permanecerá habilitado hasta el 18 de este lunes 17 de agosto. Se hará hasta las 6 de la tarde, menos también. ¿Cuántas horas tenemos? Ya casi 5 horas más, desde la 1, que ya mismo es. Bueno, 6 horas al mínimo, lo máximo. Hasta las 11 y 14 de este domingo, es decir, hablando de ayer, 16 de agosto, el CNE registraba 27.215 candidaturas presentadas a escala nacional. 14.092 correspondían a candidatos principales y 13.123 suplentes. Según el último corte del organismo electoral, entre las postulaciones principales constaban 878 aspirantes a las alcaldías. Entonces, 1.181 candidatos principales a concejales rurales. Concejales urbanos, 1.966. Concejales urbanos por circunscripción, 637. Prefectos y viceprefectos, 91. Vocales de juntas parroquiales, 9.393. Total, 14.092 personas que irán a las contiendas como candidatos. 12:36 minutos, estamos informándoles desde Mediodía de Noticias. Vamos con más información. Tenemos para hoy mediodía. Atención, son las 12:35. Otras informaciones que nos trae la prensa nacional. Puerto Bolívar acelera su modernización. Bodega refrigerada de 30 millones de dólares entra en la fase final y busca transformar la logística de exportación de todo lo que pasa por este centro, por este puerto más bien principal que tiene Ecuador. Son las 12:37. Cambiando de tema, atención. Mientras el gobierno interviene en las salas de monitoreos de los municipios de Quito, Guayaquil, tras alertas de presunto espionaje a través de las llamadas salas espejo en la Asamblea Nacional, se tramita un proyecto de ley que busca regular los sistemas de videovigilancia públicos y privados en todo el país. Se trata del proyecto de ley orgánica de regulación de sistemas de videovigilancia que fue presentado el pasado 12 de mayo por los legisladores del oficialismo, Acción Democrática Nacional, siendo Inés Alarcón, Yadira Bayas, Milton Aguas, Esperanza Rogel Reyes, Alex Morán, Jorge Chamba y Luigi García. La propuesta se tramita en la Comisión de Seguridad presidida por Alarcón y tiene como objetivo regular y controlar el Sistema Nacional de Videovigilancia, así como regular la instalación, operación, gestión, acceso, tratamiento, sesión, conservación y supresión de imágenes, sonidos y datos personales obtenidos mediante estos sistemas, garantizando los derechos fundamentales reconocidos en la Constitución y en el derecho internacional humanitario. Esta iniciativa tiene 35 artículos, 2 disposiciones generales, 4 transitorias, 5 disposiciones reformatorias y 2 finales. Y, según argumenta, responde a la necesidad de dotar a Ecuador de un sistema nacional de videovigilancia bajo un marco jurídico integral que regule la instalación, operación, acceso, interoperabilidad y supervisión de esos o de estos sistemas de propiedad pública y privada. Atención, 12:38. Estamos informándoles desde W Radio. ¿Qué novedades también tenemos ahí para enlazarnos nuevamente?
1: Javier Jordán. La propia conclusión policial señala que este hallazgo corroboraría que Marcelo Lazo se encontraba en contacto directo con Javier Jordán y que Jordán habría elaborado esos documentos para que Lazo utilizara su firma electrónica y los remitiera a Fiscalía. Y no era el único registro. En el teléfono de María Paula Christiansen apareció además un archivo titulado Preguntas para Marcelo Lazo Saavedra.docs. Según el análisis policial de la UNIF, era un cuestionario preparado para guiar a Marcelo Lazo en su diligencia en Estados Unidos y orientar su nueva versión. Después, está el testimonio de Ron.

0: Jonathan Herrera, alias Jonathan. Herrera declaró que fue contactado por Marcelo Lazo y le ofrecieron $300,000 para modificar su versión.
1: Ñaño, te va a escribir el padrino desde Miami, le habría dicho Lazo a Herrera. Después, aparece una conversación por Instagram que habrían mantenido Jordán y Herrera. Herrera relató que Jordán se comunicó directamente con él, identificándose como el padrino, y le habría ofrecido beneficios en Estados Unidos.
0: Solo necesito que tu testimonio sea tibio, se lee en el mensaje periciado. Herrera no aceptó. Rindió testimonio bajo juramento donde se ratificó en su versión. Estas comunicaciones efectivamente se hallaron en su dispositivo celular. Luego denunció amenazas de muerte contra él y su familia por parte de los Lobos. En el expediente reposan los mensajes que habría enviado a su esposa, responsabilizando a los procesados de lo que le pase. Han intentado asesinarlo 4 veces en la cárcel. La segunda maniobra fue intentar construir documentos y versiones que favorezcan a los procesados. En la grabadora de audio que la defensa de José Serrano presentó, consta la conversación entre Javier Jordán, María Paula Christiansen y René Coronel, exdirector penitenciario. La grabación mostraba ofrecimientos y presiones a Coronel para que brinde una versión favorable a los procesados.
2: Sí. Esa es mi lectura. Ahora yo te digo, René, te vuelvo y te digo, como te lo dije ayer, tú tienes una hija, yo en eso soy absurdamente respetuosa. Mi sugerencia, bien francamente, es más, te voy a pasar la versión para que la tengas. Mi sugerencia es, te van a llamar, quieras o no quieras, estés donde estés, porque igual, si no somos nosotros, va a ser Aliaga, alguien va a pedir que estés.
3: No, ya te pido, por
4: favor. Tranquila, si yo fuera mal, yo te quito el teléfono, yo te llamo dos seguridades míos, te quito el teléfono, te aprieto y te hago hablar.
3: Sí,
4: ¿te firmo?
3: Sí, sí, sí.
4: Y te firmo. Y tú me vas a decir todo, porque desde que te vi, yo vi a la persona que eres.
1: Esa misma grabación reveló algo que hasta ese momento nosotras desconocíamos. La existencia de una carta de Verónica Saraus para favorecer la situación de José Serrano en los Estados Unidos, detenido desde agosto de 2025. Después, los chats recuperados del teléfono de Christiansen nos permitieron seguir esa misma historia. Saraus pidió garantías de confidencialidad para que esa colaboración no se conociera en Ecuador. En uno de esos chats pregunta: ¿usted me garantiza que nada de eso se hará conocer? ¿Ni existe una mínima posibilidad de que se filtre?
0: La intención de utilizar esa carta fuera del país también aparece en las comunicaciones entre Jordán y Christiansen. Jordán escribe: esto es importante para Interpol, que la viuda diga eso. Esto evidenciaría que las declaraciones públicas de Saraus eran parte de las estrategias de defensa de Serrano y Jordán.
1: La tercera maniobra fue controlar el relato político. Grabaciones encontradas en los dispositivos del ex policía Rodney Rengel mostrarían que Rafael Correa daba instrucciones al buró político para apoyar narrativas de los procesados. En esas conversaciones, Ronnie Aliaga confirma la cooptación de Marcelo Lazo y además asegura que los Lobos ejecutaron la operación criminal.
0: Rengel, en sus testimonios anticipados, confirma reuniones presenciales con Ronnie Aliaga en Venezuela y con José Serrano en Miami. Serrano le habría pedido hacer una entrevista a Laura Castillo, sentenciada como coautora material del asesinato de Villavicencio. ¿Por qué, sin estar aún vinculado, José Serrano se empeñaba en meter sus manos en el caso?
5: Bueno, allí estaba entonces parte de esta serie documental por parte de las hijas de Fernando Villavicencio. Este es el tercer capítulo ya, que tiene varias revelaciones y pues acusaciones también que están dentro de la investigación que se está realizando, nuevos implicados, pero principalmente los que están más involucrados hasta el momento, que incluso ya tienen una orden de extradición, es Javier Jordán, que está en Miami, en los Estados Unidos. También el ex legislador Ronnie Aliaga, que hasta el momento pues se desconoce a ciencia cierta su paradero, estaba en la primera instancia refugiándose en Venezuela. pero se conoce que ya ha cambiado de ubicación, presuntamente estaría en Nicaragua hasta este momento. Y José Serrano, que está también en una cárcel de mediana seguridad en los Estados Unidos y que no ha podido ser extraditado al Ecuador para continuar con las investigaciones y el proceso, debido a que, según ha dicho los Estados Unidos, que no se brinda las garantías de que no le vaya a suceder nada, pues ha tenido varias amenazas, según lo que se conoce, nada más. Pero así avanza la investigación de eso ya a 3 años de la muerte de Fernando Villavicencio, de su asesinato, justamente.
6: Recordemos que las hijas de Fernando Villavicencio de cierta forma han tomado como la posta de su padre en ser investigadoras y en ser también periodistas. Entonces, ellas conocen muy bien este oficio y lo que han hecho es recabar todos los documentos, han mostrado cómo se ha armado esta maniobra, cómo se han alterado documentos, etcétera, cómo se han presentado los testimonios cambiados también, y lógicamente lo que están haciendo es, desde su iniciativa como familia, mostrar a la ciudadanía qué es lo que pudo haber sucedido realmente.
5: Bueno, son las 12:46. Vamos a una pausa. Regresamos con información. ¿Qué es lo que está pasando con el Washington Post? La información que reveló que el ataque a las embarcaciones que hubo hace ya 6 meses estaría debiéndose alguna intervención de la CIA por parte de los Estados Unidos. Ya regresamos.
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2: Horas con 49 minutos, seguimos con muchas más noticias aquí en la hora clave. Se cumplen 6 meses del ataque contra los pescadores ecuatorianos, que según The Washington Post, respondería a una operación encubierta por parte de la CIA. Varios medios de comunicación contactaron a la tripulación que se mantiene en su denuncia inicial, que la operación comenzó como un acercamiento de drones. Vemos el informe a continuación.
3: Hasta las 11 horas y 14 minutos de este domingo se habían inscrito 878 candidatos a alcalde, 2.362 a concejales rurales, 3.932.
4: Bueno, esta investigación está ya en la mira de varios asambleístas, sobre todo de la oposición. ¿Qué es lo que habría pasado con las embarcaciones que habrían sido bombardeadas? Y recordemos también que varios pescadores, etcétera, estuvieron desaparecidos por un largo periodo de tiempo y ya se había dicho que esto habría respondido a inteligencia por parte del convenio de seguridad que tenemos con los Estados Unidos y que esto nuevamente sale a relucir, similar a lo que había pasado hace algún tiempo en una base, ¿no? En la frontera también por el Carchi, que ha sido bombardeado una granja, que en primera instancia se decía que pertenecía al narcotráfico, pero después se justificó y se encontró información de que no, que era de personas comunes y que ha sido bombardeado de manera, pues, ilegal. Pero el gobierno defendió esta situación, que se debía ya a lugares de fabricación y de acopio de sustancias. Y nuevamente pasa esto con las embarcaciones, que se había tenido en primera instancia información de que pertenecían a grupos delictivos y a micro y narcotraficantes, pero ahora se dio la información de que no, que pertenecían a pescadores y que esto fue producto de una operación de la CIA y que todavía está entonces esto en investigación para conocer a ciencia cierta qué fue lo que pasó. Y eso ya lo dijo también la oposición, está clarísima en eso. La oposición está muy concentrada en que después de la información que se ha dado por parte del Washington Post, esto sea investigado y fiscalizado. No sabemos si se va a dar paso como tal o se va a evadir como muchos de los otros casos que ya lo ha hecho los asambleístas del bloque oficialista. Ya lo han hecho en otras ocasiones. No sabemos si esto vaya a ser nuevamente el caso o que se tenga ya preparada alguna respuesta ante lo que se está solicitando. Pero de ser cierto, es algo bastante grave que se tiene que evidenciar y se tiene que transparentar. Y que no se ha hecho en los últimos casos. Vamos a ver qué sucede más adelante con este tema de la CIA que está en investigación en este sentido.
5: En este aspecto también se puntualizó, los pescadores entrevistados por The Washington Post mencionan ataques de drones sobre las embarcaciones y contaron que luego fueron trasladados a un barco cercano donde hombres armados los esposaron y les cubrieron la cabeza para después llevarlos a El Salvador, desde donde fueron devueltos sin explicación a Ecuador. Según este rotativo, en cada uno de los incidentes, un avión equipado con tecnología de vigilancia especializada voló desde El Salvador en dirección a los barcos pesqueros. Los sobrevivientes aseguran no tener vínculos con el tráfico de drogas. Los detalles sobre el avión y el patrón de sus vuelos antes de los incidentes sugieren que podría estar vinculado al programa secreto de la CIA, como tú lo mencionabas, Carla.
4: Bueno, tenemos también, cambiamos un poco de tema, pues hoy se está desarrollando ya el seguimiento a la romería a la Virgen de El Cisne en su primer tramo, El Cisne San Pedro de la Bendita. Aproximadamente 10.000 personas participan en este recorrido. Esto sucedió ya desde tempranas horas de la mañana. y desde la sala operativa del ECU 911 de la Coordinación Zonal 7 se mantiene el monitoreo para fortalecer la seguridad y facilitar la coordinación de la atención ante cualquier emergencia junto a las instituciones articuladas. En este momento, desde tempranas horas de la mañana, entonces, se está realizando este acto tan tradicional de la romería a la Virgen del Cisne en la ciudad de Loja y está siendo monitoreado por parte del ECU 911.
6: Ok, vamos a continuar. La Virgen sigue su ruta y su marcha. Nosotros continuamos informándoles, damas y caballeros. Tenemos ya 6 minutos y las 13 horas. Vamos de información desde Cuenca también. La alcaldía de Cuenca, la justicia electoral, el predominio de movimientos locales y el crecimiento polarizado trazan el escenario de las seccionales. Los cuencanos irán a las urnas el 29 de noviembre en medio de un escenario complejo con un alcalde suspendido por violencia política y la disyuntiva de volver a confiar o no en los viejos conocidos que pugnan por alcanzar la alcaldía de Cuenca, la tercera ciudad más poblada del Ecuador. A diferencia de lo que pasa en otros cantones del país, los movimientos políticos locales tienen la gran repercusión en Cuenca. 3 de sus últimos 5 alcaldes salieron de alianzas entre agrupaciones provinciales y una que otra de ámbito nacional. Los partidos tradicionales han perdido fuerza desde la elección de Paul Granda, que en el 2009 llegó bajo el auspicio de lo que es entonces era el movimiento oficialista Alianza País, hoy Revolución Ciudadana, que son los mismos, solo que han cambiado el nombre. En su lugar, movimientos como Renovación, Igualdad de Nueva Generación Participa han tenido la hegemonía entre los cuencanos. Además, se mantiene una tendencia en los últimos 20 años votar por partidos identificados con la centro-izquierda. De una alianza entre Revolución y la Izquierda Democrática emergió la figura de Cristian Zamora, actual alcalde de Cuenca, pero quien está suspendido. Antes de la suspensión, el panorama electoral en Cuenca parecía casi difundido por los niveles de aceptación del alcalde Zamora, que apunta a la reelección. El fallo del TC sacudió el tablero electoral y reactivó a los actores políticos cuencanos. 3 personajes que ya administraron el municipio de Cuenca entre el 2005 y el 2023 han anunciado su intención de participar en las elecciones seccionales adelantadas por el Consejo Nacional Electoral, CNE, para el 29 de noviembre. Uno de los rostros más frecuentes en la política cuencana de los últimos años es Marcelo Cabrera, que fue alcalde en el periodo 2005-2009 y 2014-2019. Ahora busca un tercer periodo de la mano del Movimiento Igualdad. Alejado de la política nacional, el ex prefecto, ex gobernador de la SOAI, Paul Carrasco, decidió regresar a sus orígenes, romper la mala racha e intentar por tercera ocasión convertirse en el alcalde de Cuenca con Alianza Renace y Participa. En la misma línea se ubica Pedro Palacios, que antecedió a Cristian Zamora y tuvo una administración que enfrentó la pandemia de COVID-19 y acumuló algunas críticas de sus detractores. Buscará un nuevo periodo con su movimiento Nueva Generación. Pero el espectro que abrió la imposibilidad de reelección de Zamora hizo que incluso autoridades provinciales como Cristóbal Juan Lloret deje la prefectura de la SOAI para pasar a ser alcalde. No lo hará con los colores de la Revolución Ciudadana. Su agrupación política, que se encuentra suspendida e imposibilitada de participar en la contienda electoral por pedido de la Fiscalía que investiga un supuesto lavado de activos. Eso obligó al correísta a buscar otro auspicio que encontró en alianza entre el Partido Socialista Ecuatoriano y el Movimiento Renovar, del que es parte del alcalde Cristian Zamora. Pero ser conocido en Cuenca no es garantía del éxito electoral. Su electorado es considerado uno de los menos predecibles del país. Lo mostró en el 2019 cuando el campeón olímpico Jefferson Pérez llegó como favorito, pero perdió contra Palacios. En las siguientes seccionales, los nombres que más sonaban eran el Pedro Palacios y Paul Carrasco para la reelección, Pero al final se impuso Cristian Zamora, que previamente había sido concejal. Eso abre la posibilidad de actores nuevos como Juan Carlos Vega, exministro de Finanzas y ministro de Agricultura de Daniel Noboa, que debute en la política de elección popular por el Movimiento Acción Democrática Nacional. Otros nombres que esperaban dar sorpresa de si su candidatura se confirma hasta el 9 de noviembre son el de Juan Pablo Righetti, por el Partido Sociedad Patriótica, Leonardo Morales de Avanza. Pese a ser considerada la ciudad con la mejor calidad de vida en Ecuador, Cuenca ha empezado a registrar problemas como la inseguridad, deterioro de la calidad del aire y los conflictos en torno a temas mineros serán eje central en el debate para la alcaldía. A eso se suma el deterioro de la confianza hacia sus actores políticos, que se han visto reflejado en los bajos porcentajes de apoyo alcanzados por los últimos alcaldes de la ciudad para ganar sus respectivas elecciones. Ahí están entonces los candidatos. Marcelo Cabrera, Paul Granda. Marcelo siempre ha estado un poquito ya repetido como prefecto, como alcalde, ¿no? También está Pedro Palacios y Cristian Zamora. Los periodos han sido ahí, pues, con las elecciones de Marcelo Cabrera dos veces también. Estamos en las 12 horas 59 minutos, cerramos el radar de mediodía. Agradeciéndoles a todos y cada uno de ustedes, hemos llegado al punto final de las noticias en Panamericana. Muchísimas gracias, que tengan linda tarde, buen provecho para quienes nos ven.
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0: En tu radio panamericana son las 13 horas en punto.
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0: En tu radio panamericana son las 13 horas 56 minutos.
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0: En tu radio Panamericana son las 15 horas en punto.
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0: En tu radio Panamericana son las 15 horas 55 minutos.
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0: En tu radio Panamericana son las 16 horas 57 minutos.
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0: En tu radio Panamericana son las 17 horas 57 minutos.
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Ya estamos, ahí estamos, ahí estamos, señoras y señores, 18 horas, 8 minutos. Bienvenidos, bienvenidas, aquí iniciamos el programa más bonito de las tardes. Esto es Añoranzas de mi Tierra, la música más prendida para gente diferente, para quienes todavía mantienen el sentimiento ecuatoriano. Abrimos el espacio de lo mejor de la música nacional ecuatoriana. Bienvenidos, bienvenidas, Navón, Cochapata, Las Nieves. Buenas tardes, Susu del Tablón, Cochapata. Acá estamos en Moras Lomas, Rodeo, por allá, compartiendo las canciones con ustedes. Esta es la mejor música nacional ecuatoriana, Añoranzas de mi Tierra. Bienvenidos.

Ahí estamos, señoras y señores. Ahora sí, bienvenidos, bienvenidas. Aquí estamos a lo mejor en la programación de este, en este que es día, ya se acaba el lunes, ¿eh? Acabando la jornada de hoy, lunes 17 de agosto. Estamos en las 18 horas 10 minutos. Bienvenidos, ¿qué quiere que te cante? Ahí está la gente que me acompaña. Me regala su tataja. Y saludamos a los que se han unido a este espacio de lo mejor de la música. Un saludo para Chanel Yunga, para el gatito Rivas, que también se ha unido. Fabricio Manuavo. A ver, Mano Toa. Juanita de Pepe Caicedo, Gatito Rivas, buenas tardes, Alejandro, Cam. Aquí está la buena música, el pasillo ecuatoriano. Para los ecuatorianos de Pepa, ecuatorianos que sienten y vibran todavía lo que es Ecuador. Siempre somos los mejores en música, en deporte, con excepciones, ¿no? Hay cosas que nos hacen quedar mal, pero en música, en cultura, en deporte, estamos a la cabeza. ¿Y quién no? Vean, los músicos ecuatorianos están aquí. Vamos entonces, ahí estamos con don Pepe Caicedo, dice, más adelante, ¿no? Una de Pepe Caicedo, vamos este momento con Pepe Jaramillo. Ahí estamos ofreciéndoles esto, sí. Siempre mezclar una mezcla de pasillos ecuatorianos. Devuélveme la vida y siempre.

Vamos ahí. Hable serio. Los mejores temas aquí hemos escogido para darles y compartirles a ustedes. Ahí estamos entonces. El saludito, Gatito Rivas, Flor, Flori, 2111, Rose, Ángela Minda, Nelson Martínez, segundo contento, a segundo, Milton Naranjo, Juan Pablo Vaca, buenas tardes, ya buenas noches ya mismo, ¿no? Milton Naranjo que nos acompaña, Nelson Martínez, segundo, José Naula, William Camacho y John que se han unido, uno de Pepito. Una de Pepito Jaramillo, de Pepito Caicedo, todos para ustedes. Isabel también que se une, Isabel. María Portoviejo se ha unido en este espacio de la música nacional ecuatoriana. La riobambeña Anita Lucía Proaño con estas bonitas canciones. Y nos vamos con uno de los más importantes que ha tenido. Las canciones más bonitas de mi tierra, ¿no? Ahí estamos.

0: haciéndome bolas estoy aquí, vea. Qué linda música, si fuera viernes sería mucho mejor, ¿no?
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0: ¿Cuándo no? Hay que darle la música. Poco a poco, es lunes y hay que trabajar. Es lunes, momento de ponernos al camello, ¿sí? Vamos entonces, saludar a todos y nuestros amigos que me dan su tap tap. Muchas gracias a ustedes, ¿ah? Saludando a Giovanni Muñoz Núñez también. Ahí estamos entonces, Noemí Sánchez Fajardo. Me va a quedar un poco sordo aquí. Para William Camacho, segundo contento, Milton Naranjo, Juan Pablo Vaca, José Naula. William, por acá, John, María, Isabel, Fajardo, Noemí Sánchez, Claudia, Claudina, Orala, Rami, ánimo, Fanny Yamuca, DJ Luis que se une, Giovanni Núñez se une también, Sal Ortiz, Marisa Loyola, Tali, Rocío, ajá, buenas noches, Diego, Dieguinas, Ángel Panjón, Leonor Aguilar, José Quispe, Don Marco Narváez, Eco Azul 71, Mauro Romero, y para Don Peter y para María Dolores, que se ha unido. María Dolores, ¿cuál será la? ¿Será mi? ¿Cómo es la que trabaja conmigo? Tatiana Reyes, Ben Caliz, Ale, qué gusto. Michael, el pro que se ha unido. Buenas tardes. Esto es para ustedes, vea.
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0: Gilmar Urrea. Besos. Con los Yacelga. Rosa Criollo 696 o 669. Mauro Jaramillo. Llamamos con uno de Pepe Caicedo, don Pepe, que me pidieron. No me olvido, aquí estoy.

Y seguimos con Gaby Ceballos, que también se une para nuestro programa. Carmita Aguilar y Carlos Pucha, buenas tardes, buenas noches, ¿dónde me escuchan? Estamos indicando desde nuestra señal, sale del Cerro de Mauta, arriba 2400 metros de altura, ¿no? Saludando a Carlos, sí, para Julio César. Ay, don Julio, El NP, Mr. Piju, Juliana García, besos de despedida. Este es Nicolás Fiallos, el gran compositor, autor de esta

Ahí me dan su chiquito comentario, ¿no? Para Mary Terán, ¿cómo está con la música? ¿Cómo está la sintonía? ¿Cómo está el sonido? ¿Cómo está por allá el ardiente tema? Al estilo de los hermanos Yacelga. Vamos con uno más. Este es el pasillo ecuatoriano. Córdoba 569 que se ha unido este rato también. Saludo para ellos, ¿eh? Esta es la buena música, ¿no? Al estilo de Panamericana en su programa Añoranzas de mi tierra. Radio Panamericana y la Cámara Viajera Unidos. Olvídame, de una, olvídame. 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
1: Este es el señor Roberto Zumba. La voz se nota a la distancia. Se le nota como tiene, ¿no? Y para Samay 12 de Japón, que se ha unido, Marujita Cabrera también se ha unido. Qué bonita la música. Qué lindo escucharles y qué lindo sentirles y verles, que la gente ecuatoriana, vea. Este lindo pasillo, que nos cae bien a todos, ¿no? Y vamos a la vejez. Seguro que vamos, si Dios nos da vida, segurísima. El señor Roberto Calero, La pena de mi viejo.
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1: 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Y seguimos con Daisy Margarita, el tigre, también Digna Coque, María Elisa, Elmer, Fulvio, Vinicio, que está junto a Edgar Reyes, siguiendo nuestra señal de Cámara Viajera Hispanoamericana.

0: Y también nos sigue Rodeo Glamping, ¿no? Qué bonito. Lorenzo Jacomey. Tixilema Frank. Un saludo para ustedes que nos siguen escuchando Ecuador con su talento musical. Grandes ecuatorianos, músicos de la costa, de la sierra, del oriente, de Loja son buenos. De Azuay, los cuencanos cantamos por sí solos, ¿eh? Solamente escuchar hablar un cuencano, inmediatamente hay que pedir una guitarra. Seguro que sí. Esta es otro tema, vea. Una canción hermosa. Romance enamorado, Efraín González. Y también queremos salir a María, ¿no? El corazoncito de María, saludarle con un corazón abierto. Mariana Ortega, Vinicio Roque Domingo, que se ha unido. 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
0: Demasiado, Rosor.

Impresionante. Vamos con otro. ¿Qué responde el corazón? Ay. Métele gana. DJ, póngale bien. Sé que nació de un beso, dulce beso. Y saludándose a nuestros amigos, pero ahí está Vinicio Roque Domingo, también unido para William Padilla, María Arias, que se une junto a Freddy Pila Taxi en este bonito programa de Cámara Viajera Radio Panamericana, acompañándote desde Azuay, Oña, Ecuador, añoranzas de mi tierra. Maneve su tip, tap, tap, ahí estamos. Muchas gracias a los que se dan la vuelta, se detienen en la página y escuchan nuestro talento musical ecuatoriano. Para María Arias, ¿no? Y María Arias que sigue y que sigue creando música a través de este programa. Seguimos compartiendo con Telmo Carcelén, ¿no? ¿Por qué preguntas tanto? Qué bonito, ¿no? Música en vivo, señoras y señores.

Y seguimos, seguimos, seguimos. Viene otro Cruel Destino, un pasillo de Ernesto Riva de Neira, junto a los hermanos Villamar. Ahí está. Grandes artistas que cantan el pasillo ecuatoriano. Ajá, seguimos hablando, ¿no? A Telmo Carcelén, J. Ortega, Morocho, Brian Pineda, buenas noches, Sixto Adrián también, Carrera y Flores. Ahí estamos con CTG y Gustavo que nos sigue, ¿no? Lidia Morocho participa con nosotros. Berta Medina, Wilson, Wilson, Wilson Jara. Ahí estaba don Wilson Astudillo en la marcación junto al doctor Orellana, ¿no? Acá está Marcelo Sánchez junto a uno de los grandes dúos, los hermanos Villamar con Cruel Destino.

0: cruel destino, ¿eh?
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0: Ay, tiembla la tierra en algunas partes de Ecuador. Por allá, el epicentro, en parte del mar y partes del Pacífico. Esto va a seguir temblando. 4.4 en algún lado, 4 grados centígrados, ¿no? 4 grados Fahrenheit. O de Richard, más bien. Y vamos con Will Watson, ¿no? Hay que seguir controlándonos, ¿no? Bien que cante esta mujer, oiga. Este es el campanario. Qué lindo tema musical, ¿eh? Ahí está la voz de una de las grandes mujeres ecuatorianas poniendo su talento musical. Vamos entonces saludando a Willo, que se hace unido para Henry y para Isabelita Aguilera. Soy Liciderón. A ver, soy Liciderón, sí, Esteban Dido, ¿no? Que se une también los Rojas. Y el matador que nos mata solo de una, ¿no? Para Neider Espinosa. Qué bien, ¿no? Qué bien que cantan. Estamos en el campanario con un pasillo de Ruperto Romero junto a una de las grandes, Teresita Andrade. Qué buena voz, qué buen estilo que canta, ¿no? Qué chévere música. ¿Quién no va a querer escuchar uno de estos? Nos sigue Don Neider Spin y, por supuesto, CR58, que se unió también a nosotros.

0: Y continuamos. Viene uno de los más importantes dúos que tuvo Ecuador. Escuchen, qué elegante, ¿no? ¿Quiénes son? Los hermanos Miño Naranjo. Insuperables al momento, ¿no? Insuperables. Cantar con el alma y con el pecho, cantar con gusto y emoción.
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0: Y seguimos con quienes nos acompañan y nos dan su tap tap, ¿eh? Para Yomay Dog, ¿eh? Estamos en las 18 horas 30 minutos compartiendo la gran música ecuatoriana. Este es el pasillo ecuatoriano,
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0: Y se ha unido por acá la ferretería, ve, M y G. Y para Jeff DJ, que se ha unido también en esta tarde, ¿no? Para Don Lucho Torres, buenas noches, ¿eh? La lamparilla, ve, lamparilla, desmaye. Nunca desmaye, siga con Panamericana. Estamos en cámara viajera, ¿no? Esta cámara se desplaza a cualquier lado. Y para Don Simón Lor, para Don Lucho Torres, para Dante Aponte, ¿no? Ustedes pidan el tema también, no se preocupen, estamos aquí ya listitos para ir clasificándonos. Viene otra de las grandes. A ver, vamos a ver, ¿con quién de las rositas? Mientras tanto saludamos a Simón Lor, Dante Aponte, Pablo Stalin y también para William Barriga y Samuel, o Sam Bebé. A ver, Sam 88, más bien. Guse G y María Ajo. Caramba. Un saludito. En Maderas y River Claire. Esas. Qué linda voz de esta morena. Qué bien. Artistas nacionales, artistas ecuatorianos, que aún tocan en los escenarios y están cantando en, en este imaginario escenario de Radio Panamericana. ¿Dónde está nuestro amigo Efraín? Saludos para River, saludos para Mercedes, que se une, para Fernando Javier José Cajilma, Christopher, buenas noches. Ya es 27 minutos, nos separan de las 7 de la noche. Don Christopher, buenas noches. Neptalí, Elizabeth también, Elizabethcita se une, ¿no? Ese bonito pasillo, ¿ah? Mario Quintero cantando ese bonito tema musical. Don José Miguel Montero, buenas noches ya. Don Miguel Orellana, buenas noches. También en el Cerro de Mauta. Nos sigue la familia allá, que se han ido a conocer Mauta al Deseño. Por allá, sí, muy bien. Saludamos al Calor Ortiz. Para la gatita, buenas tardes. Aníbal Enrique Turismo. Ramirito, que también se une. Buenas noches, saludos para ustedes. Me regalan su tap-tap, estamos con ustedes. Alfredito Maldonado se une, ¿no?

0: así vamos cambiando. Canto a mi tierra, Pasillo Custodio Sánchez, las voz y el estilo que le ponen las hermanas Quinde Salvadores. Esto es para ustedes. Canto a mi tierra. Alfredito. ¿Ah? Para Alfredito Maldonado, Sebas, Lauro, Patricia 84. Vamos con Buenaventura, sí. Carmita Aguilar, José Tibiano, 1964, Joana Lata y Pikachu. Para Miguel Eduardo, aquí está para usted un bonito canto a mi tierra, la voz y el estilo que le ponen las hermanas Quinde Salvadores en este programa Añoranzas de mi tierra en Panamericana, la creación musical del sur. Saludamos a Miguel Eduardo para Boris, Boris 55, Sol Ciderón, Miriam Fernández, Isabel Ortiz, vea, una maravilla para compartir con ustedes, bonitas canciones, Isabel Gómez Celia, qué linda música, ¿no? Ahí está, recomendado, cantemos el pasillo ecuatoriano.
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0: ¡Que viva mi Ecuador, por supuesto, Isabel Ortiz! Para Gómez Celia, Claudio Lalbay, ¿qué dice don Claudio? Para Marta Clarita, para Boris, un 5-5. ¿Qué va a morir el pasillo ecuatoriano si lo escuchamos ustedes y yo? Yo lo que uno que es programar la música para ustedes aquí, programando nada más. Para el doctor Gabriel, buenas noches. Un saludo para el doctor Gabriel. ¿Dónde me escucha, doctor? En Cuenca, en Sucedel, en Quito, en Guayaquil, en Colombia. ¿Dónde? ¿Dónde? Luis Cando, buenas noches. Ahí estamos. Para Silvia Vera, ¿no?
1: Para nuestro maestro Custodio Sánchez Mesa.
0: Grandes músicos ecuatorianos, musicólogos, decimos ahora. El pasillo ecuatoriano.

Buena la música, nos vamos con estos temas musicales. Y aquí está, que viva el Ecuador, por cierto. Que viva, ¿no? Vamos con más temas. A ver cómo estamos por acá. Estos sueños, sueño fugaz que me pidieron en primera instancia, está para ustedes. El Pepito Caicedo, más conocido como El Negro, el Pepa de Oro, ahí está el señor Pepe Caicedo, la música para ustedes. Vean, escuchen, siéntalo y vívalo, esta es la música ecuatoriana. A ver, suene, maestro. Suene, señor DJ, suene, no se me duerma. Vamos con eso. Sí, seguimos con José Domingo, Primo Zambrano, Carlos 7902, el Sangurimazo también se ha unido, vea. A los tiempos del Sangurimazo, ¿no? Alfredito Maldonado, vea, ¿quiere comerse un buen cebollado? Recomiendo el Sangurimazo. Yo recomiendo el Sangurimazo, pero no sé, hay muchos ahora lugares donde se venden cebollado. Pero si Stalin no me daña el sazón, siempre vamos a ir allá, ¿sí o no? 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Y quieren comer cuy estofado, abajo doña Magali Salazar. 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Seguro que sí, Serafín Carrillo se ha unido para este frío, un cafecito, jaja, dice don Carlos 7982. Claro, pues claro, Carlitos. Leo Pillaguano, ¿no? Serafín Carrillo, Alfredo,

El sueño fugaz. Qué bueno, ¿no? Qué bueno. Por acá me piden Alma Luján, a ver. Ay, siempre me tienen que hablar. Solo paso. Ahora sí, en el TikTok dice ya. Se olvidó el Señor. Se olvidó del pueblo. De en serio. No me olvido nunca. Aquí estoy programando. Aquí lo escuchamos en la 24 de mayo. Y Esteban Morales, claro, el saludo cordial para la gente aquí en el centro del Cantón Oña. Oiga, no estoy olvidándome de nadie más. Buenas tardes, Rosy. Rosy está por ahí. Buenas tardes para usted también. El saludo cordial en Susudel. Saludos cordiales a la gente que trabaja en el ladrillo. Para la familia Ullo, para la familia Don Aula, buenas noches. Ya ahí saludando también a la familia Quito y saca la familia Quichimbo. A don, al señor Naula. Un gusto saludarles para don Lucho Naula también. Germán Guamialama. ¿Ah? ¿Cómo es eso? Se fue. Tristeza la mía. 20 minutos me quedan del programa y las 7. Se me ha hecho largo, ¿eh? Se me ha hecho largo. No pasa nada, nosotros seguimos con los mejores temas musicales. Ahí está para ustedes. Esto sigue. El señor Ruiseñor de América le hemos traído como invitado. Conozca la voz, ¿no? Aquí sí hay que estar adivinando. Yo le conozco a Julio Jaramillo de hace 78, el año 78, 1978. Y yo empecé con esto. Ay, jovencito, así. Vamos entonces. Buenas tardes, seguimos compartiendo.

Los mejores pasillos suenan en Panamericana y saludamos a toda esa gente chévere que se une y que me regala su tata. Bueno, vamos a continuar. Saludamos al doctor Gabriel Paqui que escucha Panamericana, sus clientes lo dedican. El alma está perdida, ¿eh? El alma se queda. Como dice por ahí Bonafonte, sabía decir, se me cae el alma al piso y lo recojo con alegría, con emoción, ¿no? Vamos aquí, alma perdida, yo no la hallo el alma. Aquí viene el sensacional, el romántico Noé Morales.

0: el sensacional Noé Morales, lo mejor de la música ecuatoriana. Oiga, doctor Paqui, vea, sus clientes están por ahí recordándole. Vamos a continuar, señoras y señores. Tenemos ya 12 minutos y las 7 de la noche. Yo sí te he de poder olvidar. Ahí estuvo la voz, el sentimiento que le pone Noé Morales. Vamos a continuar con otro tema por acá.
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0: Ahí está el trovador de los humildes, Juan Álava, viene a cantar en Panamericana con Coacá Maravillaquera.

Seguimos aquí en Panamericana. Esta es Cámara Viajera compartiendo la buena música. Por acá me pidieron de Claudio Vallejo, Nuestro Pasado. Y ahí sí va, maestro. Pícale, pícale, pícale a fondo.

pasillo, este es un bolero, no es pasillo, señoras y señores, ¿eh? Ya me estoy jalando yo también aquí, ¿eh? No me busques más. Y seguimos saludando a Gatito Rivas por allá, buenas tardes. Luisa Jaramillo Sánchez dice, buenas noches, está buena la música, por favor, una canción. Amor de papel, corazón de papel, bueno, para Consuelito en Machachi. En Machachi, allá donde nace la agüita Huichi. Un saludo a esa gente maravillosa, ahí está Consuelito escuchando Panamericana. Para Maya Maya, un saludo cordial, ¿eh? Vamos entonces, nuestro amor se va terminando, no se pasa un minuto. 6 minutos y las 7 de la noche, con esto vamos cerrando Añoranzas de mi Tierra, Cámara Viajera. Algún momento estaremos en Machachi para conocer el agüita, la rica Huichi. Nuestro amor es un pasillo, deme su tapta. Nuestro amor es un pasado, no un pasillo, un pasado. Ok, vamos entonces con los siguientes temas que los tenemos preparados aquí para ustedes. Llóralo, hermano, llóralo, siéntele junto a ella. Vívele la vida, disfruta lo que puedes. Y para Marco Merino, buenas noches también.

0: 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Yo no sé, ¿eh? Ahí está Mario 70. Un saludito, tap tap, saluditos. Arrancarme tu amor, que es un puñal aquí. Para después estar con arritmia, ¿no? No vale, ¿no? Saludos, don Ángel, María, Maribel Naula. ¿Dónde me escucha usted? Buenas noches, qué gusto saludarte, Maribel Naula. Claro, por allá estamos, sí. En Nabón, en Cochabamba, Las Nieves. Y allá en Quito también, por allá, nuestro gran amigo en Ibarra, Mario Benítez. Vea, buenas noches. En Ibarra, la tierra, la ciudad blanca, ¿no?
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0: Tres minutos.

0: En Tutupali de Aikuben. ¿Dónde es eso? Hable serio.
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0: Ya estoy con miedo a los temblores, señoras y señores. No sé cómo haga de aquí, pero bajo todo embalado. Alguna vez me cogió aquí sentadito. Ahí estuvo el señor Segundo Rosero cantando. Qué bonita canción, qué pasillo para impresionante. Vamos con otro más. Ahora sí, vea. Siéntalo, vívalo. Vívalo, vívalo. Ahora que es tiempo. Vamos a cambiar un poquito el ritmo. Nos vamos con un valsecito pedido. Pasillos y vals de la vieja guardia. Creo que tú la pesetera parece. Esa misma. Con uno de los grandes. Noé Morales.

Ay, celoso bombero, celoso el bombero. Saludos a Tania de parte del bombero celoso. Tanita, ¿dónde me escucha? El user 23-62-76. A ver, 057-63-16. Tito, saluditos para Tana. Don Diego Yauri, buenas noches. Aquí está la música, a ver. Un minuto y me voy del aire, señoras y señores. Y para Patricio Chupul, buenas noches para ustedes. Aquí está la música. Franklin también nos sigue, Y con esto cerramos el programa de hoy. Para Víctor Pineda, vea. Muchas gracias por estar con nosotros.